0: que ya sabes que estas cosas a mí me parecen muy interesantes siempre.
1: Bueno, esta es una de las técnicas más básicas, ¿eh? El coaching, lo de hacer plan de acción. De hecho, pues bueno, si piensas en que la traducción literal del coaching es conductor, ¿no? Conducir, dirigir hacia dónde. Entonces, claro, es enfocado hacia el objetivo. Por eso muchas veces cuando las personas confunden este tipo de trabajo pues con la psicoterapia, no. La psicoterapia es mirar hacia atrás y limpiar cosas y trabajarlas, que es muy importante eso. Pero el coaching está enfocado hacia adelante siempre, ¿no? Siempre es el objetivo hacia adelante. Entonces sí que es verdad que para ir hacia adelante muchas veces primero hay que solucionar lo de atrás. O quizás a la vez, ¿no? Depende del caso, se pueden ir trabajando las dos cosas a la vez. Pero si se tuviera que definir, la terapia es hacia dónde vas y cuál es el objetivo que te marcas. Entonces, claro, esto a nivel empresa
0: sí,
1: es obligado. Una empresa se mueve por objetivos siempre, mensualmente, trimestralmente, anualmente, y claro, entonces estás muy acostumbrado a esto a nivel empresa, pero la novedad vino cuando esto se empezó a aplicar a la vida personal, porque no se tenía la costumbre. Sí que, claro, cuando uno es joven dice, bueno, pues qué planes hago para mi futuro y tal, pero se hacen muy vagamente, es decir, me gustaría hacer esto en el futuro, me gustaría tener lo otro y tal.
0: Lo hacemos un poco por encima, ¿no?
1: Claro, si es tan un deseo abstracto que, pues luego, como van ocurriendo cosas en la vida, ¿no? Que esto es inevitable, pues esas cosas te van dando choques y te van moviendo quizás hacia otra dirección que no era la que tú te habías marcado. Y esto es fácil de que pase, pues porque no hay realmente un plan de acción marcado serio y objetivo para hacerlo. ¿Qué eso quiere decir que se va a cumplir? Pues hombre, cuando tú tienes un plan, no quiere decir que 100% lo puedas cumplir, porque en la vida pasan muchas cosas. Pero si tú lo marcas, tiene muchas más probabilidades, pero muchísimas más, si marcas ese compromiso que si no lo marcas.
0: ¿Y cómo se hace eso?
1: Bueno, primero por escrito. Parece una tontería, pero siempre vamos por ahí,
0: sí,
1: ¿no? Al tema del escrito, ¿no? Entonces, cuando tú inicias una sesión de coaching para marcar objetivos, se tiene que hacer por escrito. Es un compromiso por escrito. Lo mismo que, pues eso, a nivel de empresa, se marca a primeros de año un escrito con con los puntos a tratar para una reunión, los puntos a tratar para el año, todo por escrito. Entonces, aunque tardes un tiempo, se tendría que dejar por escrito. Es decir, bueno, ¿cómo se marcan los objetivos? Los objetivos se pueden marcar a un mes, por ejemplo, a un año, a 6 meses, a 5 años, y todos tienen una importancia distinta. Entonces, yo recomendaría empezar al revés, ¿no? Es decir,
0: ¿cómo?
1: A 5 años.
0: A 5 años. Tiramos largo.
1: Dices, bueno, yo a 5 años, porque es más fácil pensar, porque cada un mes dices, a ver, a un mes
0: no te da la vida, porque enseguida está aquí el mes.
1: El mes es ya, ¿no?
0: Sí.
1: Entonces, dices, a ver, yo a 5 años, ¿dónde quiero estar? ¿Dónde me gustaría estar? Y siempre, como decimos, ¿no? En las diferentes áreas, ¿no? Pues tanto a nivel trabajo, a nivel económico, a nivel salud, ¿por qué no? Porque aunque tú pienses que la salud no depende al 100% de nosotros, que es verdad, pero en un punto muy importante sí, porque si la vamos descuidando, si no hacemos nada por ella, aún va a ser peor. Entonces hay que marcar una serie de objetivos también a nivel de salud.
0: Hay que marcar objetivos a nivel de salud. ¿Cómo?
1: Claro, sobre todo cuando uno ya tiene mediana edad.
0: Sí.
1: ¿No? Entonces eso también hay que marcarlo. A nivel relaciones de familia, de pareja y tal, claro que hay que marcarlo, porque también es algo que si no se atiende o no se cuida, se deteriora, como todo. Y claro, como vamos siempre tapando fuegos en la vida, pues normalmente lo que se resiente más es la salud y las relaciones familiares. Se dejan para lo último. Porque hay otras que parecen más urgentes y más importantes, y no es verdad.
0: Y no es verdad.
1: No. No, porque si te quedas sin familia, ya puedes tener todo el dinero del mundo que quieras, que tampoco estás feliz. ¿no?
0: Claro.
1: Entonces, todo tiene la importancia que tiene. Entonces, es importante coger y decir, yo me lo marco a 5 años, pero teniendo en cuenta las diferentes áreas donde me gustaría estar. Esto ya sabes que los iba a decir los lectores, hija mía, los
0: oyentes, los oyentes, sí.
1: Los oyentes pueden ver

0: ves 5 años, claro, luego dices, vale, pero si son 5 años, yo luego tengo que ir hacia atrás, o sea, de los 5 años hacia donde yo estoy, ir haciendo otros planes más pequeños para llegar ahí, ¿no? Entonces, se podría abreviar a, no sé, 2 años y medio, año, 6 meses, ¿no? Porque tú tienes que ir cortando todo ese plan en trozos más pequeñitos para que se vaya cumpliendo, porque si no, los 5 años, como es muy largo y es muy abstracto, también te puedes perder. Y es muy bueno decir, vale, pues yo tengo un plan a 5 años, ahora me lo voy a hacer a 3. ¿Dónde tendría que estar a los 3 para que se cumplan los 5? Luego, más atrás, ¿no? Luego, al año y medio, por ejemplo, al año, a los 6 meses, y lo vamos desgranando. Entonces, es importante porque así yo puedo ir revisando. De hecho, las empresas hacen cierre de balance cada mes, aunque no es obligado fiscalmente presentarlo cada mes. Es obligado al año. Pero tú imagínate si solamente hicieras un balance al año, ¿cómo se puede desvirtuar la economía de una empresa si no la vas controlando cada mes? Y ves a cierre de mes y dices, uy, qué mal vamos este mes, vamos muy mal, y poder rectificar a tiempo por las diferentes cuentas contables, dónde se te está escapando el dinero, dónde estás gastando mucho. Entonces, claro, es bueno hacer un cierre al mes. ¿Sí?
1: Perfecto, un cierre al mes.
0: Claro. Y en objetivos personales igual, es decir, bueno, ¿yo qué me he marcado este
1: Pero
0: mes?
1: vamos a eso, a poner objetivos, por ejemplo, en la salud, ¿no? ¿Qué objetivos nos ponemos?
0: Pues si yo, por ejemplo, digo, vamos a ver, así empezando desde cero, que cada uno a donde le llegue su bolsillo. Pero si te llega a tu bolsillo para irte a buscar un coach de salud, perfecto, porque entonces ahí tú te haces un estudio, miras a dónde quieres llegar, hablas con un nutricionista, todo. Pero claro, cada uno referente a su bolsillo, si empezamos desde lo más básico, ¿qué sabemos que es bueno para la salud? Y no te puedes gastar mucho dinero, pues oye, hacer ejercicio, ¿no? Controlar la dieta, lo típico, Nuria. Controlar la dieta, hacer ejercicio y pues me lo invento. Ir a la Seguridad Social a hacerme un análisis. Esto gratis.
1: Una analítica completa.
0: Para ver de dónde
1: Una vez al
0: partimos.
1: año, ¿no?
0: Sí, claro, pero para ver de dónde partimos, por ejemplo, en la salud sería así. Entonces, pues tú te vas a tu CAP, te haces tu analítica, que también tienes tu enfermera y tu médico de cabecera, y les puedes consultar qué mejoras quieres hacer luego a partir de ahí. Y entonces, marcarte un objetivo a un mes, pues si es perder peso, pues tú ya sabes que en un mes, si te marcas una pérdida de peso porque vas a hacer una dieta, pues ¿cuánto quieres perder en un mes? Si es que tu problema es el peso. Si luego en la analítica salen otras cosas que tienes que mejorar, pues ahí tu médico te va a decir si tienes que tomar vitaminas. Si me lo invento, estoy hablando sin yo ser nadie en referencia a la salud. Pero tenemos recursos para empezar de cero y revisar cada mes, porque tú puedes ir cada mes a que te revise la enfermera en qué vas mejorando. Pero adquirir ese compromiso. Si tú has dicho que dentro de un mes vas a ir, tienes que ir y mirarte todo lo que tú quieras revisar. Pues eso sería una. Si te has marcado hacer ejercicio, pues 2 veces en semana, pues tienes que cumplirlo. Tienes que ver que a final de semana, el domingo, has hecho esos 2 días de ejercicio. ¿Sí? Eso sería marcarse los objetivos. Ojo que los objetivos no hay que confundirlos con los resultados. Los resultados no dependen al 100% de nosotros porque, bueno, aunque yo me quiera cuidar a nivel salud, pues siempre hay factores externos que yo no voy a poder controlar. Entonces, el resultado no depende al 100% de mí. Entonces, no hay que medir el haber conseguido el resultado. Hay que medir que yo he hecho lo que tenía que hacer, que era hacer ejercicio, ir a hacerme la analítica, ir a hablar con la enfermera, revisar todo lo que está en mi mano.
1: Entonces nosotros, claro, de lo que nos debemos ocupar es de todo aquello que podemos controlar. O sea,
0: Exacto.
1: dentro de esos objetivos, como nos has marcado, pues cada 6 meses, cada año y medio, cada 3 años y cada 5 años, aquello que debemos controlar es lo que debemos hacer.
0: Claro, porque el objetivo es lo que yo puedo hacer. No es el resultado, porque a veces sí que en empresa los objetivos, la palabra objetivo se desvirtúa y parece que estás hablando del resultado económico, pero en este caso es lo que vas a hacer tú. Por ejemplo, me lo invento, si has decidido mejorar las relaciones con tu familia, Vamos a ver, lo primero que hay que empezar.

0: A lo mejor es, pues, pasar más tiempo con tus hijos, hablar más con ellos, hacer más salidas juntos. Entonces, mirar si a final de mes tú has hecho esto. Tú has salido más veces con ellos, te has ido más veces a tomar un café para hablar con ellos y compartir vuestras preocupaciones, lo que está en tu mano. Otra cosa es que al final del mes tu hijo adolescente siga sin hablarte, que aún no ha salido el resultado que tú quieres. Pero tú has hecho tu parte, que llevártelo a dar una vuelta, hablar con él, si quieres ir a un terapeuta juntos, ir a un terapeuta, si tú has hecho lo que tienes que hacer, tu parte. Entonces ahí ya puedes decir, oye, pues yo estoy en mi camino de lo que tengo que hacer. Y entonces ahí vea, te puedes estar tranquilo y decir, pues yo este mes he cumplido con mis objetivos que me había marcado en mi plan de acción, porque el plan de acción es eso, ¿no? Yo tengo un objetivo, entonces, ¿qué vas a hacer tú? Pues venga, este mes voy a llevarme a mis hijos 2 veces a la semana, a desayunar o a merendar, a hablar con ellos de sus cosas, de sus preocupaciones, de sus temas. Luego, a lo mejor, vamos a ir a un terapeuta de familia 1 vez a la semana para que nos ayude a deshacer el nudo este que tenemos aquí. Pues venga, esa es otra parte del plan de acción.
1: Claro.
0: El plan de acción, pues tú te lo puedes colgar en la nevera, donde tú quieras, donde tú lo tengas visible, que tú tienes obligado a
1: Mira,
0: hacer.
1: eso está bien, colgar el plan de acción en la nevera.
0: Exacto, en la nevera, en el espejo del baño, que digas, hostia, no me veo ni la cara, porque lo que tienes que ver es el plan de acción.
1: Muy
0: ¿Sí?
1: bien.
0: Y entonces, pues eso, sobre todo ir valorando cada mes si lo estoy haciendo. Y si tú lo estás haciendo, tarde o temprano los resultados van a ir saliendo. No, porque tú estás sembrando cosas nuevas. Y sería, para no estresarnos, que lo hemos hablado otras veces, pues márcate un objetivo en cada área de la vida. Pues uno en las relaciones, otro a nivel económico, otro a nivel salud y otro a lo mejor a nivel profesión.
1: Claro,
0: Y
1: y
0: así tú, pues no.
1: vamos trabajando todos los ámbitos, ¿no?
0: Claro, todas las patitas que soportan la vida las vas trabajando poco a poco, no hace falta correr porque a veces también si queremos cambiar todo, acabamos sin cambiar nada. Entonces, pues hacer una listita de 4 o 5 cosas a trabajar cada mes y llegamos a final de año. Y llegaremos a final de año y diremos, ostras, mira,
1: Esto ya lo
0: sí
1: he
0: que he
1: hecho,
0: hecho
1: ¿no? Esto ya lo he
0: todo
1: hecho.
0: esto, claro. Y si todo esto lo vamos trabajando, pronto ese año se convierte en 2, en 3 y los 5. ¿Sí?
1: Oye, Eli, ¿qué pasa si yo al año, uf, me vengo abajo y digo, qué va, esto a mí no me funciona, yo no soy capaz de tirar con esto para adelante?
0: Bueno, pues revisamos. Es importante decir, ¿qué ha pasado? ¿Por qué no he podido? No machacarnos, que esto lo hemos hablado muchas veces. Ni machacarnos, ni que soy inútil, ni que no valgo, ni que siempre me pasa lo mismo, ni que nunca cambiaré. Todo esto a nosotros no nos ayuda para nada. Y eso solo son vías cortas. Es decir, a ver, ¿qué ha pasado? ¿Por qué no he podido hacerlo? ¿Qué me ha impedido hacer lo que me había marcado? Y una vez que detectas las fugas de energía, pues me lo invento, pues porque me he puesto malo, o porque yo qué sé, la vida me ha traído un problemón que me ha desbordado. Es que pasan muchas cosas, entonces no fustigarnos y decir, bueno, pues ¿qué puedo hacer diferente para que si me vuelva a pasar esto no me saque de mis objetivos? O decir, bueno, pues igual tengo que hacer la primera hora de la mañana, antes que nada, antes de que mis hijos se levanten y me empiecen a pedir 20.000 cosas,
1: Sí.
0: o el marido, o el trabajo, pues levantarme un poquito antes, es decir, esa primera hora, cuando el mundo todavía no han puesto las calles, esa hora yo la dedico a mis objetivos. Es decir, ¿qué tengo que hacer para que no se me escape? O a lo mejor en tu caso era al mediodía o a la noche, pero siempre decir, voy a buscar esa hora que se le llama a veces en desarrollo personal la hora de oro, es esa hora en donde tú no te puedes estorbar nada más y tú te puedes enfocar en eso que te has marcado. Porque, hija, a veces la vida, pues como tiene tantas cosas, tantos inputs desprevenidos que no controlas, pues se te pasa el día, llega la noche y no has hecho nada. Pero no porque tú no quieras, sino porque estamos sometidos a muchas cosas que nos llevan, nos van empujando y, oye, uno quiere, pero a veces,
1: A veces no se puede, ¿no? De todas
0: claro.
1: maneras, saber que no pasa nada, ¿no? Que si vamos para
0: Claro.
1: atrás una semana, podemos avanzar a la siguiente. Yo creo que eso también, el
0: Sí.
1: tema de revisar, de no decaer y de darnos, pues oye, pues esta semana me la voy a dar de libre albedrío, ¿sabes?
0: Sí, claro, no, siempre lo hemos dicho, no fustigarse, no machacarse, no sirve de nada sentirse culpable. Sentirse responsable, sí, porque responsable significa que tú tienes la responsabilidad de la próxima vez hacerlo diferente. Uh-huh. Pero sentirte culpable y quedarte en un rincón llorando la culpa no le ayuda a nadie, más que de ponerte peor. Entonces, bueno, ni tú sentirte culpable ni hacer sentir culpable a los demás no ayuda a nadie. Sino, a ver, revisar qué ha pasado, por qué no lo he hecho, y ser honesto, por qué no lo he hecho, apuntarlo, entonces intentar buscar una solución para que eso no vuelva a ocurrir o ocurra menos. Uh-huh. Y oye, que somos humanos, y si vemos a una velocidad, queremos ir a 10 y no podemos, pues vamos a 5.
1: Vale.
0: O vamos a 2. Lo importante es tener una velocidad constante, constantemente constante, que se dice.
1: Constantemente constante.
0: Pequeña. Claro, cada uno la que pueda. Y aunque sea poca, aunque tardes 5 años, pero llegarás. ¿Sí?
1: Eso yo creo que sí.
0: Y bueno, si hay esos problemas de decir, oye, es que yo lo he intentado solo y no puedo, pues para eso está la figura del coach, el desarrollo personal. Una persona que está a tu lado y está contigo y está trabajando contigo y te recuerda que eso se tiene que hacer. ¿Vale? Entonces, quien no puede solo, para eso están también los programas de desarrollo personal con un profesional que te ayude. Tú inténtalo solo. Si no te sale, pues ya sabes. Uh-huh. Estamos para ayudarte.
1: Perfecto. Pues aquí lo tenemos y yo creo que tomando buena nota y lanzándonos de lleno a la piscina. Plan de acción, que es de lo que se trata hoy. Eli, nos hablamos la próxima semana, si te parece.
0: Claro que sí, encantadísima.
1: Pues como siempre, un abrazo grande y gracias por estar con nosotros y dedicarnos tu tiempo.
0: Muchas gracias a vosotros. Un abrazo, que vaya muy bien.
1: Igualmente, hasta la semana que viene.
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2: Veo mucha gente confusa con el vídeo que subí anoche sobre la victoria de Bulgaria en Eurovisión, así que voy a tratar de resumir por qué quizás sea demasiada casualidad que hayan ganado. Como ya dije, este año han vuelto a Eurovisión Bulgaria, Rumanía y Moldavia tras años retirados por diversos motivos, entre ellos el económico. Moldavia se fue en el año 2025, Rumanía se fue en 2024, la cual por cierto fue expulsada en 2016 por deudas, y Bulgaria se fue en 2023. Estos tres países nunca han destacado por ser superpotencias económicas. Y de hecho es común que las televisiones públicas de más países de la zona, como Bosnia o Macedonia, recurran a retirarse de Eurovisión para ahorrar. Las crecientes tarifas de participación de Eurovisión fijadas por la UE han estado detrás de estas retiradas. Pero ¿qué ocurre? Que este año Eurovisión atraviesa un boicot de 5 países y necesita repuestos. Así que ¿a quién llamamos? Pues a estos tres. Esto aún es más llamativo cuando en agosto de 2025, un mes antes de anunciarse el boicot, Bulgaria ni siquiera tenía planes de participar en este año. Y no solo vuelven, sino que encima se le montan preselecciones de la nada y llegan a mayo con puestas en escena impresionantes. En el caso de Bulgaria, con el escenógrafo de ganadoras como Heroes o The Code. ¿Quiere decir esto que no piense que en estos países las cosas se pueden hacer bien de manera orgánica? Pues no, claramente no. Pero sabiendo los motivos que hay detrás del alejamiento de estos países al concurso, llama la atención este despliegue de medios. Siendo completamente honestos, la procedencia de los fondos para financiar estas vueltas es incierta. Pero simplemente mirando el contexto y la necesidad que suple, no sería descabellado señalar que los intereses de Israel estén de por medio. posibilidad que solo aumenta cuando las cuatro puntuaciones más altas del televoto han sido precisamente estos tres países más Israel. Y que además en la general ha quedado primera Bulgaria, segunda Israel, tercera Rumanía y octava Moldavia. Y que encima Bulgaria ganó el jurado habiendo quedado quinta del jurado en su semifinal por detrás de Australia o de Dinamarca, a las cuales adelantaron en la final. Pero ya mirando el año que viene, Bulgaria ha demostrado ser un candidato óptimo para las operaciones de la UE. Ha demostrado ser comprable para con la causa de Israel. Pero ¿qué pasa? Que el nuevo gobierno búlgaro resulta que es prorruso. Y no sería de extrañar que reclamara la vuelta de Rusia al concurso. Y da la casualidad que esta misma semana justo han abierto la posibilidad que Rusia regrese a Eurovisión. Porque según la UE, invadir un país no es motivo de exclusión. Los mismos, por cierto, que dijeron que cualquier medida que supusiera castigar a Ucrania estaba completamente descartada. Casualidades, nuevamente. Sí que es cierto que la sede aún no es definitiva, aunque la BNT ya ha manifestado su interés de querer organizarlo. Pero en caso de que no se pudiera hacer en Bulgaria, habría que pasar al segundo, que es Israel, que es bastante improbable que lo albergue. El tercero sería Rumanía, que está en condiciones similares a la de Bulgaria. El cuarto sería Australia, que por evidentes motivos no se va a hacer allí. El quinto es Italia, que se especializa en escurrir el bulto, como ya hizo con el Junior 2015, que por cierto organizó Bulgaria. Y el sexto es Finlandia. País que si alberga Eurovisión haría todo lo posible por expulsar a Israel. O sea, que o tragan con el sapo de Bulgaria, o tragan con el sapo de Bulgaria. Pero bueno, y a modo de conclusión, no estoy diciendo que Bulgaria sea incapaz de ganar por sí sola, ni que esto sea como si el Albacete ganara la Liga. Pero todas estas casualidades hacen que cada vez sea más complicado confiar en el resultado de Eurovisión, confiar en su limpieza y confiar en que los resultados no están cocinados. De siempre ha habido vecinismo, de siempre ha habido política, pero nunca se ha desconfiado en que lo que se haya votado, aunque sea de manera sucia, es lo que se ha votado. Hoy sí, y dirás, bueno, esta opinión es una conspiranoia, son muchas casualidades.
0: Casualidades, desde luego, las ha habido, ¿no, Miki?
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0: Bueno, aquí estamos hablando de la vida. Ya saben ustedes que la vida muchas veces nos marca el ritmo del día a día. Y hoy nuestra invitada es Maribel. Con nosotros está. Bienvenida, buenos días.
1: Hola, buenos días a todos, gracias.
0: Un gustazo tenerte aquí.
1: Es mutuo.
0: Te echamos de menos cuando no nos vemos. Y decíamos eso, ¿no? Que muchas veces las obligaciones a los abuelos pues nos marcan. Uh-huh. Y es normal, porque nos pasa a todos y nos pasará a todos. Y nos pasará a todos. Bueno, dicho esto, Maribel, vamos a hablar de los números de vida. Uh-huh. Y a mí me gustaría pues que esas personas que nos puedan estar escuchando ahora desde casa, que muchas veces me preguntan, ¿viene Maribel? Sí, viene Maribel. Viene cada 15 días y está con nosotros para hablar pues de temas altamente sensibles. Y hoy vamos a hablar de numerología. ¿Y esto qué quiere decir? Pues quiere decir que todos tenemos un número de vida. Uh-huh. Y bueno, Maribel nos ofrece la posibilidad de averiguar ese número de vida. Entonces, uh-huh, si hay alguna persona ahora mismo que nos pueda estar escuchando y que quiera saber su número de vida, que nos llame. 93.
1: Pues, ¿están interesados?
0: Al 93568-2000. Fijaos qué número tan fácil que hemos mantenido a lo largo de estos 42 años. Bueno, quiero decir que 42 creo que son, no lo sé, 40 y 43,
1: igual.
0: Ya, 43 años.
1: Madre mía.
0: Wow, 43 años. Sí.
1: Y que otros tantos más.
0: Ay, ojalá. Ojalá sí, sí, la radio perdure 40 años. 42.
1: Lo mucho que acompaña la radio, lo mucho que aporta. Es increíble. Yo prefiero escuchar radio antes que ver televisión.
0: Sí, a mí también me gusta mucho más. Es que me cautiva. O sea, yo digo, voy a poner la radio un rato, pero es que luego no puedo parar. Porque escuchas una tertulia, escuchas una entrevista, una voz que te cautiva y dices, wow. Te quedas ahí. Sí. Yo creo que es la magia de la radio. En la tele tienes la imagen y ya lo ves todo. Ves la voz, ves la imagen, ves al personaje, ves las formas, ves los gestos. Pero en la radio te lo has de imaginar todo, ¿no? Y seguro que a ti y a mí hay medio montornés que nos conoce, o tres cuartas partes. Quiero decir que tienen poco que imaginar. Pero siempre hay alguien que nos escucha por primera vez y se hace una idea de nuestras voces, ¿verdad?
1: Sí, además que a través de la voz se transmite mucho.
0: Sí, es verdad.
1: O sea, yo creo que la visión de algo, de alguien, es mucho más distinta cuando percibes por el eco, el sonido de la persona, lo que transmite. A mí me gusta mucho más.
0: A mí también. Creo que es una de las cosas que más atrapa, ¿no? De las personas, las voces. Todo y que hay voces que tiran para atrás. También es verdad, ¿eh? También
1: sí,
0: es,
1: sí, sí.
0: Hay timbres, bueno, que hay a lo mejor sí, estridentes o muy agudas. Yo incluso hay algunas voces, fíjate qué cosa te voy a contar. Hay algunas voces que me producen pitos en el oído. Uh-huh, que esto lo he hablado con Miquel, que es técnico, y le digo, Miquel, ¿pero cómo puede ser que me pase esto? Es que me tengo que quitar los cascos y todo porque la cabeza me hace ¡boom! Y es esa voz de esa. Hay muy pocas, ¿eh? Creo que hay dos que yo tenga clichadas, pero me pasa eso. Y Miquel me explica el por qué, pero yo me quedo un poco.
1: Tiene que ver,
0: rayada,
1: ¿no?, con las ondas, ¿no, Miguel?
2: Exacto,
1: con
2: sí, que, sí. ¿Eh? Sí, la, vale, frecuencia de.
1: Con la frecuencia, sí. Sí, sí.
2: El tono de voz de cada persona tiene su tono de voz y tiene sus frecuencias, ¿no?
0: Y luego hay voces guturales, ¿no? Que salen como de la garganta más que de la boca y esas voces también son diferentes. Bueno, el mundo de la voz, podríamos estar hablando.
1: No, la voz transmite. La voz es, te dice de la persona, o sea, es. No se puede amagar, no se puede. ¿Vale? No. La imagen la puedes camuflar, pero la voz no. La es voz verdad. Dice mucho. A mí hay voces que me ponen muy histérica.
0: Nerviosa,
1: muy
0: ¿no?
1: Muchísimo. Me pongo muy nerviosa, muchísimo.
0: ¿Y cómo controlas eso? Porque claro, si tú te vienen a visitar, ¿cómo controlas eso, Maribel? Porque hay personas que vienen a verte, a hablar contigo y son 2 horas de conversación.
1: Sí.
0: ¿Cómo gestionas 2 horas?
1: Con mucha paciencia, con mucha calma. Desde el amor pienso, bueno, esta persona ha venido a consultar y escucho solamente la parte, perdón, que me interesa, o sea, la consulta. Lo demás, yo apago mucho, yo voy por la calle y apago. A veces apago. El que haya ruido de gente y tal, yo apago, yo no oigo nada. O sea, es algo, no sé si es porque me estoy quedando sorda por eso de tanto apagar. Yo apago, ¿no sabéis apagar? O sea, no escuchar nada en pleno.
0: Yo no apago.
1: Yo sí.
0: Me cuesta mucho apagar, pero olvido. No cargo mochila, yo vale, olvido.
1: Vale, eso es bueno.
0: Yo olvido. No
1: guardas.
0: Esta mañana quería contarle algo a Miquel y ya se me había olvidado. Y era algo mío, personal, ¿eh? O sea, algo mío. Y hace tanto tiempo que ya lo he olvidado. Incluso le he dicho, tendré que preguntarle a José a ver si él se acuerda. Porque cosas que no son del día a día, yo olvido. Tengo esa facilidad que yo considero que no es importante. Y entonces, o no me corresponde
1: no
0: a mí.
1: Claro.
0: No, porque si no, sí, acabaría un poco para allá.
1: Sí, sí. ¿Y de vez en cuando hay que vaciar la despensa de la memoria?
0: A veces me da rabia, ¿eh? Porque Miquel también es de esas personas que recuerdan todo, pero lo recuerdan al dedillo. Que yo le digo, no, Miquel fue así. Me dice, no, fue así. Y él sí se acuerda de detalles. Yo no.
2: Bueno,
0: yo
2: a veces también tengo mis lagunas, ¿eh? No es que sea una máquina registradora.
0: ¿Te acuerdas? Claro, Miquel y yo llevamos 25 años trabajando juntos, entonces hay muchas cosas que yo ya no.
2: No,
0: y
2: hacemos un tándem, ¿no? A veces donde uno no se acuerda, el otro le ayuda a recordar.
0: Ya es que son muchos años, al final la vida.
1: Sí, sí, sí. Claro.
0: Y qué rápido pasa la vida, por eso.
1: Os conocéis, además hay muy buena química, o sea,
0: sí, estamos
1: no hace falta que habléis.
2: No, muchas veces no, es verdad, es muchas
1: no,
2: veces
1: no. No, se ve. Se
2: ya,
1: ve.
2: Ya hemos llegado a ese nivel.
0: Sí. También nos enfadamos, Maribel, también nos enfadamos.
1: Por supuesto.
0: Pero bueno.
1: A ver, pero después de un enfado hay una buena encuentro y todo,
0: sí,
1: aquí no ha pasado
0: no
1: nada,
0: pasado
1: es lo
0: nada.
1: Mejor.
0: Sí, nunca hemos pasado ninguna línea roja, tampoco. Ketan Abadica, que justo al hilo de esto hablábamos también de, fíjate, yo te decía, pues yo cuando me jubile me iré a las Canarias. Y luego te decía, no, Maribel, yo no me iré a las Canarias porque yo no podré estar sin mis niñas. Y tú me decías, pues fíjate que yo me fui. Y fíjate, Miquel, que Miquel también lo recordará, que Maribel estaba aquí con nosotros en la radio, pero nos dejó porque se fue a vivir a Granada. Y luego volvió. Dice, fíjate si echaba de menos a mis hijas, que tardé un año y medio, ¿no?, en volver.
1: Sí. Tardé un año y medio, hubiera tardado menos, pero bueno.
0: Bueno, se alargó hasta el año y medio y volviste.
1: Y volví, evidentemente, sí, sí. Bueno, yo donde vaya no me importa. Yo soy como, bueno, como todas, la mayoría de madres, ¿no? Mis
0: gallinitas, sí, gallina, eres gallina, claro.
1: Gallinitas,
0: claro.
1: De abrazar y si
0: yo
1: no,
0: también,
1: no
0: soy mamá gallinita, sí.
1: Sí, tú también.
0: Y eso no lo puedes evitar, ¿eh?
1: No.
0: Es que aunque quieras, no puedes evitarlo.
1: No, no.
0: Es muy difícil. Yo nietos no tengo, no lo sé. ¿Cómo seré de abuela? Tú eres abuela y sigues siendo gallinita, ¿no?
1: Sí, sí, sí.
0: Claro, es que estas cosas.
1: Sí, sí,
0: es como la conciencia. O la tienes
1: o no la tienes.
0: O no la tienes.
1: O se tiene o no se tiene.
0: Y entonces
1: funciona así.
0: Sí. Bueno, volviendo al número, venga, vamos a hacer.
1: De ahí venía el número de vida, que me parece que esto ya lo comentamos anteriormente.
0: Sí, hemos hecho alguno. No sé si
1: vale.
0: Alguien quiere por aquí en redacción que le hagamos el número de vida.
1: Vale.
0: El teléfono está abierto, 935682000. Si hay alguna persona que quiera saber su número de vida.
1: El número de vida es lo que has venido a este mundo a hacer y por qué te toca. Hay gente que dice, ¿por qué te toca siempre gente a la que cuidar? Porque es tu número de vida. Ese número es el que has venido a este mundo con esa marca. O sea, tienes que cuidar. Hay gente que ha venido pues para ser líder.
0: Yo tengo, ¿vale?, el 5.
1: Miguel ha sido para ser creativo, creador,
0: ¿qué, qué número
1: inspirar,
0: tiene? ¿Qué
1: el
0: número?
1: 3.
0: El 3. Miquel tiene el 3.
1: Miquel tiene el 3. ¿Vale? Y tú tienes el 5, que es explorador y aventurero.
0: Fíjate como los, ¿vale?, acuarios.
1: Nuevas experiencias. Que es lo que a ti te gusta.
0: Sí.
1: ahora entiendes, o sea, por qué siempre estás, porque es tu número, o sea, tú has venido con un cometido. Y hay personas que no entienden eso, ¿no? Y por qué me pasa esto, y por qué se me repiten historias, y por qué. Y es porque es tu número de vida, entonces estás destinado a ello, te guste o no. Y ayuda mucho, pues, para aceptar y entender qué es lo que te marca, y entonces lo sobrellevas de otra manera.
0: Fíjate, pues yo estoy pensando en una persona que tenemos que saber, para saber el número de vida, tenemos que saber...
1: sumar solamente tu fecha de nacimiento.
0: Fecha de nacimiento.
1: Sí, y al final, sí, siempre simplificando que quede en un número, sumando números.
0: Venga.
1: Si te da 22, pues es un 4.
0: Mira, se oye por ahí, ¿eh? Se oye por ahí en la redacción. Y estoy pidiéndole a una persona que sé que le gusta mucho la fecha de nacimiento, porque repite patrones. Y a lo mejor...
1: Es por eso.
0: Es por esto, porque tiene un número de vida, sí. Y por eso vamos a ver si podemos...
1: Aquí tengo anotado, porque hay personas que ya en la consulta ya me van pidiendo el número de vida.
0: Ah, mira.
1: Porque quieren entender, digo, pues hacemos el número de vida y sabrás por qué te pasa esto.
0: Vale. Vamos a ver si alguien quiere saber ese número de vida. ¿Hay alguien? Es que oímos ruidos.
1: Sí, sí.
0: Vamos a ver. Vamos allá. Hola. Hola, buen día.
3: Hola, buen día.
1: Hola, buen día.
0: ¿Cómo te llamas?
3: Teresa.
0: Teresa. Teresa, no te he conocido, por favor. Teresa.
3: ¿Quién soy? No lo sé.
0: No lo sé.
3: ¿Por qué no me has conocido? ¿Por qué?
0: Tú, a ver. Sí, es la María, ¿no?
3: Sí, de la María. La... Sí, la hermana de la María.
0: Sí, ¿no?
3: Sí.
0: Madre mía, ¿cómo ha cambiado esta niña? Por favor.
3: A mí no mal.
1: Yo la veo guapísima.
0: Madre mía.
3: Muchas gracias.
0: Hombre, está súper guapa, súper mayor. Claro, ya no es una niña. ¿Cuántos años tienes,
3: María? 24.
0: ¡Wala, Teresa!
1: Que no estuviera.
0: Años, madre mía.
3: Los tenemos todos.
0: Los tenemos todos. Venga, dinos tu fecha de nacimiento, Maribel. A ver si adivinamos el...
1: ¿Qué número de vida tienes? A ver, ¿número?
3: 29 de julio.
0: 29. Julio es... Julio.
3: Julio.
0: 7...
3: Del 2001.
1: 29 del 7.
3: Del 7 del 2001.
1: 9 y 2, 11. 11 y 7, 18. 9, 20, 21. El 3.
0: Mira, como Miquel.
1: Como Miquel.
0: A ver qué dice.
1: Oh, qué bueno. Una persona muy comunicadora y creativa. Donde inspirar y darle alegría y optimismo a los demás.
3: Ay, qué bonito, ¿no?
0: ¿Te identificas?
1: Sí.
3: Bueno, sí, podría ser.
1: Transmites positividad a los demás. Energía, buen... Eres una persona,
3: no lo
1: como
3: sé.
1: Se podría decir,
3: no
1: vitamina.
3: Eso te lo tendríamos que preguntar a los demás.
0: ¿Sigues con el karate o qué?
3: Sí, con el karate, sí.
0: Madre mía. Vaya, así pasa. Ostras, la vida, ¿eh? No.
3: ¿Me puedes hacer más cosas si quieres? ¿Quieres hacerme algo más?
0: ¿Quieres algo
3: el
0: más?
3: Número de vida,
1: claro,
3: ¿no?
1: Claro. Ostras, tú, es que bueno, claro, Teresa, claro. Digo, hace años que no la veía tampoco.
3: ¿Me conoces tú a mí también?
1: Yo soy la suegra del Raúl Leal.
0: Claro, karate,
1: claro.
0: Y de Larón,
1: la abuela.
0: En el mundo del karate, claro.
3: O sea, vale.
0: O sea, entonces, que te has seguido toda tu carrera
3: entonces,
0: deportiva.
3: Estas cosas sí que me las creo, entonces...
1: ¡Ostras!
3: Te he escuchado mucho hablar de ti.
1: Claro, conozco a tu madre, a tu padre. Bueno, madre
0: Miquel,
1: mía.
0: Nos está montando aquí micros a Tutti Play.
1: ¿Sí?
0: ¿Quién más va a entrar? Hola, adelante.
3: Me puedes decir más cosas, ¿eh?
0: ¿Me puedes decir más cosas? Dile más cosas del número 3. No sé yo si hay más cosas del número 3. ¿Tú cómo te llamas?
4: Yo, Laia.
0: ¿Laia qué más?
4: Ferrer.
0: Vaya.
1: Laia, también quiero saber tu número.
3: Es bonito.
0: ¿De
4: fecha?
0: ¿Eh? Dime.
4: ¿Cumpleaños o qué número?
0: Necesitamos tu fecha completa.
1: Fecha
0: de
1: completa
0: nacimiento.
1: De nacimiento.
4: Vale, 1 de marzo.
0: 1 de marzo.
4: Del 2003.
0: Del 2003.
1: Uy, tú, la juventud del 2000.
0: Ya ves. Va, que este es fácil.
1: 3, 4, 5, 6. El 9.
3: Qué bonito.
1: Mi número. El 9 es un número de la cuidadora. Filántropa. Filántropo y persona de cuidar. de proteger.
0: ¿Proteges, eres cuidadora?
5: Con los míos, sí.
1: Sí, sí, sí, muchísimo. Sois sí, todas sí. Seres de luz, ¿eh?
5: Ay, qué bien.
3: Voy a llorar.
0: Voy a llorar. ¿Y no te has traído las cartas del tarot? Claro.
1: No, claro. Hoy era para decir el número.
0: Hoy era para los números. Mira, maneras. Seguro que estas chicas
3: bueno,
0: también.
3: Bueno, pues otro día que vengas, me llamas.
0: Y vengo para las cartas del tarot. Mireia, ¿qué ibas a hacer
1: este
0: con esta chica?
1: Servir a la humanidad, ¿eh?
0: Has venido para servir a la humanidad.
1: Sí.
0: ¿Qué estudias?
1: La gente te vendrá a pedir.
0: Fisioterapia, sí, sí, va a ayudar a la humanidad. ¿Qué estudias?
1: Sí, sí.
3: Yo nutrición.
0: Nutrición. ¿Tú has tirado por otro camino?
3: Yo he tirado por otro camino.
0: Has dejado la fisio, bueno.
1: Sí, pero fíjate que a través de la nutrición,
0: sí,
1: también es cuando transmites, la nutrición da buena energía al cuerpo.
0: Uh-huh.
1: Y ella se encarga de dar buena energía a las personas, a la
0: humanidad.
1: Muy
0: bien. Muy bien, muy
1: sí,
0: bien.
1: Sí, sí.
0: ¿Qué hacéis aquí? ¿Os va a entrevistar Mireia?
5: Claro, podéis bueno, he entrevistado a Teresa y la podéis escuchar. Pues no sé si hoy.
0: Y haya venido a acompañarla.
5: Eso es, de apoyo, de cuidado.
3: Me cuida, me cuida. Me cuida mucho.
0: Qué suerte, ¿no? Tener amigas así.
3: No lo sabéis,
0: chicas.
3: Bien. Las dos, no lo sabéis. Bien.
0: Venga, fotito.
5: Bueno, Maribel, yo también, ya que estaba aquí, digo, yo también quiero, claro.
0: Mireia, ¿nunca te hemos hecho el número?
5: Pues la verdad es que.
1: Me
5: no
1: parece
5: sé.
1: Que no.
5: No
0: vale.
5: Lo sé.
1: Dime la fecha.
5: El 3 del 4 del 1996. Yo ya me he ido a los
0: 90. Tú ya eres un
1: montón.
5: Sí.
1: Mira,
0: 3, 4, 3, 7
1: y una 8, 8 y una 9,
0: 17. Mira qué buena cabeza tiene Maribel, 17, que cuenta 9,
1: 26,
0: como 6, antes.
1: 32, 32, 3, 4, 5. 5. El 5. ¿Quién tiene el 5?
0: Yo.
1: ¿Tú?
0: Yo.
5: Ah, sí.
1: Sí. Aventurera, sí.
0: Exploradora.
1: Exploradora. Vale, cambios constantes y nuevas experiencias. ¿Te gusta vivir muchas experiencias?
5: Pues sí.
0: No para.
1: No, no, tenemos un número marcado y sale lo que es, de verdad.
3: ¿Yo qué era? Que no sí. Me acuerdo.
0: ¡Ah! ¡Tres! El 3.
1: El 3.
0: El
1: 3.
0: Vuelve a decirle.
3: ¿Y dónde está Miguel?
1: El 3.
0: Ahí.
1: El 3.
3: Hola Miguel, hola Miguel.
1: Es la persona comunicadora y creativa. Donde inspirar, donde dar alegría y optimismo.
0: Optimista.
1: Sí.
3: No está mal.
0: Bueno, no te quejes, que no te dicen mal. Nada malo, te dicen todo bueno, ¿no?
3: Sí, no, por supuesto.
4: ¿Hay
3: por supuesto.
4: Malos?
0: ¿Hay números malos?
1: No.
0: Todos
1: no
0: son positivos,
1: todos
0: son
1: los
0: positivos.
1: Números de vida suelen ser el por y para algo que has venido a hacer con la humanidad. Entonces es a nivel espiritual. La maldad no existe en lo espiritual. La maldad está en lo material, ¿vale? En lo terrenal. Hay personas muy materialistas, muy terrenales, donde entra el egoísmo, la envidia, etcétera, etcétera, etcétera. Y en la parte espiritual esto no tiene cabida. Todo nace desde el amor.
3: ¿Y por qué la gente se va para lo material? No sé si me explico. ¿Sabes lo que
4: mala,
3: quiero decir?
4: Sí.
3: Sí, porque se vuelve mala.
1: La gente no se vuelve mala, ya se nace con una condición.
3: Pero si tú tienes un número de vida bonito, por así decirlo, ¿no? O sea, tienes...
1: ¿Y si no lo sabes? ¿Y si todo lo que te está pasando tú lo tomas como un ataque? ¿Vale? No sé si me explico.
3: Sí.
1: Hay personas que... Ay, esto me toca, y siempre me toca hacer esto, y siempre me toca a mí. Y se enrabian, y entonces cambian. Pero si tú lo aceptas a lo que has venido a hacer, es todo suave y fluye de otra manera.
3: Qué lástima todo, ¿no?
1: Luego siempre he dicho, con la maldad también se nace, desgraciadamente.
3: ¿Sí? ¿Consideras que sí?
1: Sí. Sí.
0: Pero o sea, vosotras...
4: Uno nace, perdona.
0: Sí,
4: uno
0: dilo.
4: Uno nace malo, no se hace malo.
1: No. Cada uno trae un ser cuando naces y ese ser puede venir pues cargado de yo no digo maldad, digo parte negativa, pero con la maldad se nace.
3: Y luego y también puede ser que nazcas con esa maldad, pero también depende cómo seas educado, esa maldad no florezca o...
1: Se puede modificar, hay personas, por ejemplo, de ahí viene, ¿no? Lo típico que dicen la reencarnación, ¿vale? O sea, tú a lo mejor en otra vida moriste joven o lo pasaste muy mal... Y vuelves a la reencarnación, a esta vida, a, de alguna manera, equilibrar o rectificar lo que tenías que haber hecho.
0: Maribel, ¿cree en la reencarnación? ¿Vosotras también?
1: Sí,
0: ¡ah! Es que esto es una gran pregunta. No
1: también
0: todo
1: les
0: mundo.
1: Falta mucha experiencia.
3: ¿Y por qué crees en la reencarnación? ¿Por qué no nos acordamos de las otras veces?
1: No te acuerdas porque no tienes en equilibrio mente, cuerpo, alma. En el momento en que tienes...
3: ¿Te acuerdas tú?
5: Sí que se acuerda. Sí.
1: He vivido cosas que ya he vivido. O sea...
0: El déjà vu, ¿no?
5: ¿Habéis visto la noticia ahora que ha salido de una mujer que ha estado en coma, no sé si 2 o 3 semanas, en Francia, y se ha despertado y lo primero que ha hecho era preguntar por sus hijos, y ella no tiene hijos. Y dice que durante este tiempo ella ha vivido 7 años, otra vida,
1: en una vida pasada.
5: Y ahora está diciendo que ella quiere a sus hijos y su otra vida y que dónde están.
3: Ay, madre.
5: Y esa acaba de pasar. Ay,
3: qué complicado.
1: Sí. De ahí que vienen las almas viejas y las almas jóvenes.
0: Pues si ya es complicado.
1: Yo soy un alma muy, muy vieja. Yo tengo muchas...
0: Si es complicado gestionar una vida, yo no quiero saber, Maribel.
3: Ya ves, anda que no.
0: Gestionar 20
1: imagínate, 20, 30 o 40 vidas.
0: Wow.
1: Depende.
3: Vienes a esta y piensas en la otra y de mierda que se me olvida fregar los platos.
0: Ay, Teresa, ¿qué problemas? ¿Fregar o no fregar los platos?
3: En la vida pasada me las he dejado sin fregar. ¿Por qué me miras tan lejos?
1: Porque tienes una aura muy bonita.
3: Voy a llorar.
1: ¿Por qué?
0: Es que es muy sensible, José Luis.
1: Es muy,
0: decir,
1: muy... Uf. José muy Luis. Empática lo que es.
0: José Luis, ¿qué quieres saber?
2: Maribel, buen día.
1: Buen día.
2: A mí me dijiste una vez que también soy un alma vieja, ¿verdad?
1: Sí. Sí.
3: ¿Y cómo lo sabes que una persona es alma vieja o joven?
1: Porque lo veo.
2: ¿Qué ves? ¿Qué ves exactamente, Maribel?
0: ¿Qué ves?
1: Veo las personas, las vidas que has tenido, así como le dije a Miguel que era un chamán, tú también en otra vida has sido un sanador.
0: ¿Un sanador? O sea,
1: vienes,
3: ¡qué bonito!
1: De muchos años
3: me encanta,
1: atrás.
3: Me encanta.
1: Muchas. Y de hecho eso es lo que da la intuición, la sabiduría que tú aportas es lo que te hace ver las cosas de futuro, las cosas... Es esa sabiduría, pero no es que seamos todo. Es que tus propias almas, las experiencias que aportas interiormente vividas, son las que te dan ese conocimiento.
3: O sea, cuando tú ves a una persona... Cuando tú ves a una persona y dices, esta persona no me transmite bonito, por así decirlo. Es por las vidas pasadas que has tenido que ya como que te...
0: Que estás manchado.
3: Saben por dónde guiarte.
0: Que estás manchado.
3: O no, pero es verdad, no sé si a vosotras os pasa.
5: Sí,
3: también
5: que
3: muchas veces.
5: Que no, sí. Que no te
1: da. Vosotras sois muy intuitivas.
3: ¿Cómo lo sabes tú?
1: Tú eres muy intuitiva.
3: ¿Cómo lo sabes tú?
5: Porque yo también.
3: ¡Ay, madre mía! ¿Qué me han metido aquí? Yo ya no salgo. A ver, ¿cómo lo sabes?
0: 2 minutos.
1: Porque lo sé, no lo sé. A mí me hablan. Yo tengo voces que me hablan. Cuando yo pregunto algo...
0: Ella va acompañada.
1: Voy acompañada de mis guías. Y
3: todos tenemos
1: maestros.
3: Esos guías, ¿o qué?
1: Sí, tenemos todos, tenemos guías. Gente conocida que está fallecida o gente que nos es asignada desde el universo. Pero todos tenemos guías.
3: Madre mía,
1: y a mí me
3: hablan.
1: Yo nunca aprendí a echar las cartas. Yo empecé de pequeña a ver cosas y a lo largo del tiempo se fueron cumpliendo y la gente empezó a venir a consultarme, se fue cumpliendo.
3: Hay personas que perdona que te corte.
1: No.
3: Hay personas que de pequeños ven cosas y luego de grandes dejan de ver.
1: Y luego lo pierden.
3: ¿Por qué?
1: Lo pierden por bien o por miedo o porque realmente a lo mejor su manera de actuar. Hay personas que tienen un don, o lo desarrollas o no, según cómo te lo dan o te lo quitan, según cómo tú vayas a utilizarlo, según cómo sea tu ser, según las tendencias que se vean en ti.
3: ¿Y si tú no, si tú de pequeño no veías, ya de grande no puedes ver, por así decirlo?
1: A ver, luego hay los estudios, que es lo que hablamos muchas veces, que se puede estudiar y puedes desarrollar, todo el mundo si quiere... Puede desarrollar sus capacidades. No somos seres especiales ni extraterrestres.
0: Chicas, os invito al próximo programa de Maribel, que se traigan las cartas, por favor.
3: Estoy encantada porque estoy aquí súper a gusto, de verdad.
1: Se está muy a gusto aquí porque hay una energía muy buena. Muy
0: hombre, tú estás en tu salsa.
1: Limpias. Estoy en mi salsa.
0: Claro que sí. Nos vamos, chicas. No hay tiempo para más. Noticias.
3: Gracias,
0: Laia, Teresa, Mireia. Maribel, hasta la próxima semana. Gracias.
1: Gracias, igualmente. Un placer.
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0: Pues ya estamos con ella, preparados. Ya sabéis que viene de la Escuela Amaris Natural, es Eva Ruth González. Y hoy ponemos sobre la mesa un tema del que se habla mucho. No sé si sabéis o no sabéis qué es la creatina. Yo no tengo mucha información, pero he oído que te deja calva, que te daña los riñones y, por otro lado, que es una maravilla para la mujer después de la menopausia y también para el hombre, para mejorar los músculos. ¿Qué hay de verdad y qué hay de mentira? Pues vamos a descubrirlo con ella. Eva Ruth, buenos días.
1: Buenos días, lo de que te deja calva.
0: No lo habías oído, ¿no? Te has quedado, no. Te ha hecho la cabeza ¡boom! Pues sí, eso circula por redes. Por eso te propuse hablar de este tema, porque yo no conozco este, supongo que es un suplemento, yo no lo conozco, no sé para qué sirve, no sé para qué se utiliza. Sí sé que a determinadas edades, tanto hombres como mujeres, parece que deberíamos tomarlo. Pero claro, es que a día de hoy debemos tomar tantas cosas que uno ya no sabe qué tomar y qué no tomar. Eva, cuéntame, ¿qué es la creatina?
1: Bueno, de hecho, la creatina la fabrica nuestro cuerpo de forma natural. La creatina es la unión de tres aminoácidos, de arginina, glicina y metionina, ¿vale? Y se sintetiza principalmente en nuestros riñones, en el hígado y en menor cantidad en el páncreas. Es decir, que es algo, una sustancia natural producida por nuestro propio organismo. ¿Que la extraemos de qué? O sea, la construimos gracias a qué. Gracias a las carnes rojas, al pescado, a las aves y a los mariscos en menor cantidad.
0: Carnes rojas, aves,
1: ¿sí?
0: Marisco.
1: Pescado, y mariscos en menor
0: vale,
1: cantidad.
0: Y pescado.
1: Sí. Entonces, ¿qué hacemos? El 95% aproximadamente de la creatina corporal se encuentra dentro de nuestros músculos esqueléticos. Es decir, dentro de la musculatura que movemos principalmente de forma voluntaria. De manera que si yo necesito muscular ingiero creatina, voy a muscular más, ¿vale? Ese sería el principio lógico de por qué se ha puesto tan de moda, sobre todo en los gimnasios. Empezó a ponerse de moda en los gimnasios, la gente se hinchaba a creatina, sobre todo los culturistas. Antiguamente el culturista...
0: Para tener más músculo, ¿no?
1: Sí, para fabricar más músculo. Entonces tú lo que estás haciendo es tomarte este suplemento de tres aminoácidos juntos, que ya se los estás dando al cuerpo ya como montados. Los aminoácidos, yo siempre explico que es como, imagínate las piezas de un Lego, ¿vale? Tenemos piezas de Lego de diferentes colorinchis, ¿no? Tenemos diferentes colores y según las que unas, creas una proteína, creas otra. Entonces, para crear creatinina o creatina necesito estas tres aminoácidos, estas tres piezas. Mi cuerpo come la proteína completa, que es a través de la carne, a través del pescado, lo como entero, mi cuerpo lo degrada, lo cuartea, lo deja a trocitos y luego monta las piezas que le interesa para crear un tipo de construcción u otra. Cuando mi cuerpo siente que necesita construir músculo, pues monta creatina, ¿vale? Eso sería lo que de forma natural ocurre en nuestro cuerpo. Bien, yo puedo ayudar a mi cuerpo a agilizar dándole directamente la creatina de forma que yo la ingiero y no tengo que montarla, ya está, ya viene montada. ¿Vale? Ese sería el principio supuestamente lógico, ¿no? Del por qué se toma este grupo de aminoácidos. Bueno, si se entrena con fuerza, si se hace deporte intenso, si se quiere preservar, y ahí es donde entra la peri, pre y posmenopausia, ¿vale? Si se pretende o se quiere preservar la masa muscular, es cuando realmente nos interesa la creatina. Nos interesa porque lo que nos va a ayudar es, primera, porque aumenta la fuerza, mejora el rendimiento de nuestro esfuerzo, mejora la capacidad de recuperación de nuestro cuerpo después del deporte, después del movimiento, y nos adapta mucho mejor a la actividad física. O por otro lado, lo que hace, o sea, todo esto lo hace porque, porque nos ayuda a producir energía, tanto muscular como cerebral. ¿Vale? Es lo que se llama, tiene una acción principal en lo que se llama el ATP, que es la moneda de energía, la moneda de cambio que utiliza nuestro cuerpo para producir energía. Y nos va a ir muy bien para eso. ¿Es milagrosa? Pues no, no es milagrosa. No es la panacea. No sirve para todo ni para cualquier persona. No sustituye a un entrenamiento. Lo que no es proteína suficiente. Es decir, no, yo no tomo nada de proteína, pero tomo creatina. No estoy construyendo una alimentación completa. Estoy haciendo cachitos. Eso tampoco me va a ayudar. Y tampoco hace milagros si no descansamos suficientemente bien. Es decir, si yo no me alimento bien, si yo no hago actividad física y no descanso, la creatina no sirve de nada. Por otro lado, puede potenciar los resultados si, por ejemplo, estamos en una fase de pérdida o de riesgo de pérdida de masa muscular. Si estamos en una etapa de fragilidad en nuestra piel, de fragilidad general, nos va a ayudar junto, pues eso, junto a lo comentado, a mejorar todo nuestro estado de salud. ¿Vale? Nos puede ayudar a mejorar memoria, atención, velocidad mental, incluso fatiga a nivel mental, a nivel cerebral. También nos puede ayudar ahí. O sea que es lo que no podemos es que nos la vendan como la proteína universal, como la proteína milagrosa, porque no es cierto. Tiene, ya digo, actúa a estos niveles y funciona bien a estos niveles. Se ha empezado a buscar alguna relación a nivel de algún estudio clínico sobre que también puede, parece que puede mejorar el estado de ánimo y la depresión, pero ¿por qué? Porque activa la energía. Entonces, como estás más activo, pero claro, si tú estás en un estado de tristeza, de depresión, de estado de ánimo bajo, comes bien y haces deporte, estarás mejor independientemente de la creatina. O sea, la creatina te mejorará, pero los otros tres factores van a ser los principales de que tu estado de ánimo mejore. Con lo cual, tampoco se sabe hasta qué punto tiene un efecto realmente directo en el estado de ánimo.
0: Sí, en el músculo, lado, Eva. Sí, en el
1: músculo seguro.
0: En el músculo seguro. Entonces, en el caso de las mujeres post o premenopausia, por el hecho de estar en ese momento, ¿se debe tomar?
1: Claro, ¿se debe tomar cuándo?
0: ¿Cuándo?
1: O sea, ¿en qué casos? O sea, ¿nos puede ir bien? Sí, nos puede ir perfecto en casos de menopausia, incluso de premenopausia. ¿Para qué? Para prevenir una pérdida de musculatura. Para eso a la vez va a prevenir una pérdida de masa ósea. Es preventiva. Siempre y cuando haya ejercicio, siempre y cuando haya descanso y siempre y cuando haya una alimentación correcta.
0: O sea, el ejercicio es sí o sí.
1: Sí o sí. Si no hay ejercicio, no te sirve de nada la creatina. O sea, la creatina es directamente... ha de haber actividad física. Es que, de hecho, en la menopausia, ya en la premenopausia, ha de haber actividad física. Porque es lo único que nos garantiza la preservación de nuestro estado físico, de músculo, de hueso, incluso de piel. Ha de haber movimiento muscular y además ha de haber movimiento de fuerza. ¿Vale? No me vale el ir a nadar. Eso no es ejercicio. Necesito actividad de fuerza muscular. Y ahí la creatina me puede ayudar a mejorar la funcionabilidad de mis músculos, a evitar que la pérdida progresiva de la masa muscular que va a consecuencia de la menopausia por la bajada de estrógenos. ¿Debo hacer tomas de estas exageradas de como hacían antiguamente los gimnasios, ¿no? Has de hacer la carga, tomas tropecios. No.
0: Esos botes dosis grandes, ¿no? Que vemos.
1: A lo bestia.
0: A lo bestia. No.
1: No. Es más, en nuestro caso, es más importante la constancia. Que tú cada día te tomes de 3 a 5 gramos en un vasito, diluido en un vasito, de creatina, que no hacer una carga a lo bestia una vez y ya está.
0: Y ya está.
1: Eso no te va a servir de nada. Entonces, el hecho de ir tomándola cada día nos va a ir bien, O sea, realmente en deficiencias hormonales femeninas incluso, y en perimenopausia o ya menopausia ya instaurada, ¿vale? Tanto en una como en la otra. ¿Es milagrosa? ¿Es mágica? No.
0: No.
1: Necesita ejercicio. ¿Qué contraindicaciones nos va a tener? Porque tiene, si tenemos enfermedades renales. Ajá. Ahí, si hay una enfermedad renal, sí que es adecuado hablar con el médico, pero ¿por qué? ¿Por la creatina en sí misma? No, porque en enfermedad renal normalmente se limita la ingesta de proteína. Y estamos hablando de que esto es una parte de una proteína completa. Son 3 aminoácidos. Uh-huh. Si yo estoy tomando mucha proteína, puedo estar haciendo una sobrecarga renal. A partir de ahí, ya está. ¿Por qué se asocia con el quedarte calva? Porque sí. Antiguamente, si tú te fijas, antiguamente los culturistas tomaban una hormona determinada, que esta hormona, que sí que les hacía muscular, que está prohibida en el, sí, en el uso de
0: la EPO,
1: de las competiciones, es este exceso hormonal les produce calvicie.
0: Ah.
1: Pero no por la creatina en sí misma, sino por la asociación que había de sobrecarga de proteica, de ingesta de proteína, con todo este tipo de uso o mal uso de productos. Ajá. Extra que se utilizaban los culturistas. A nivel nuestro, ya digo, no, con enfermedad no. Renal sí que se ha de ir con cuidado. Sí que es una de las cosas, en el caso de estar enfermedades complejas, por ejemplo, una persona que polimedicada, con muchas enfermedades, con mucho un pluripatológico, pues bueno, también tendremos que consultar con el médico, porque pues no por que tenga una contraindicación directa, sí, porque estamos hablando de que es una proteína natural, o sea, es una parte de nuestras proteínas, sino por la sobrecarga que puede generar. Si yo ya estoy lo que decíamos, ¿no? Esta proteína, o sea, la creatina se construye a través del hígado y del riñón.
0: Sí.
1: Y mi hígado y mi riñón están sobrecargados, polimedicados, están con dificultades propias por alguna alteración o por alguna medicación, pues igual no voy a poder producir la energía que me va a dar esta proteína, ¿no? Entonces, no se le llaman, la creatina normalmente se le llama monohidrato. Uh-huh. O sea, son aminoácidos, ya digo, son 3, estos 3 aminoácidos que actúan produciendo energía en nuestra célula muscular, sobre todo. Uh-huh. Muscular y cerebral. Con lo cual, recomendación tomarla si no hay ninguna patología renal. Si no estás embarazada, que tampoco podríamos descartar el tomarla, ¿eh? Pero por si acaso. O no estás en tratamientos polimedicada, pues en principio, si vas a hacer deporte, ejercicio, puedes tomar la creatina y no tiene, en principio no tiene riesgos de calvicie. Vale. Y tomada en dosis adecuadas, ya digo, 3, máximo 5 gramos diarios, siendo constante, haciendo temporaditas, que llega el verano, que no vas a ir al gimnasio, pues no te tomes la creatina. No hace falta que en septiembre te vuelves a incorporar al gimnasio, pues vuelves a empezar con la creatina. Haces temporaditas, ¿toda la vida? No, haz temporadas, haz 2-3 meses, haz un descansito, vuelves a coger, vuelves a hacer y vas haciendo a temporadas. Y vas, de la misma manera que te diría de ir complementando con otras cosas, pues la época de gimnasio va muy bien para evitar el desgaste y evitar la pérdida de masa muscular.
0: Eva, yo no sé si hay algún otro aminoácido o algún otro suplemento para los músculos, o solo existe este.
1: No, a ver, podríamos ir haciendo más cosas. ¿Sabes qué ocurre? Uh-huh. Que yo soy partidaria de no solo encargarme del músculo en sí mismo, que esto ya sería destinado al músculo. Hay muchos complementos que te ayudan a extraer la energía de forma más bestia, ¿no? No nos interesa a nosotras el ir a, o sea, la solución rápida. Nosotras nos interesa, la menopausia no es algo que vaya a venir para... Dice, llega la menopausia y se va. No, una vez se ha instaurado, se queda. Entonces, todo lo que yo tengo que hacer en mi cuerpo es para ir a favor de todo el proceso, de todo el cambio y adaptarme a la nueva situación. Uh-huh. Cuanto más haga pasito a pasito para adaptarme a esta nueva situación, mejor será mi calidad de vida. Entonces, que para mí que es importante ir haciendo ciclos, por ejemplo, de L-glutamina, que nos ayudará a regenerar también nuestro intestino, de probióticos, de cuando llega la época de necesidad de multivitamínicos, pues multivitamínico. Cuando llega el verano, no necesito multivitamínicos, ya tengo el sol, ya tengo la playa, ya vale. Recibo energía de otro lugar.
0: Vale, o sea que ¿vale? Hemos de captar el mensaje, ¿eh?
1: O sea, no nos vale la cosa rápida de pim pam, me tomo esto y
0: ya está,
1: la pastillita mágica, no. Tengo que ir a favor de lo que estoy haciendo, de mi vida, de buscar una buena calidad de sueño. Es importantísimo el sueño. El acompañar con mi alimentación, con una hidratación correcta. Ir haciendo a favor de mi día a día. Uh-huh. El tomar frutas, tomar verduras, el buscar un equilibrio en todo aquello que yo haga para sentir que... puedo llegar a complementar y puedo llegar a tener una fase de mi vida de forma saludable, sintiéndome bien, sintiéndome con energía, sin todas esas consecuencias que nos puede llevar una menopausia en pleno desequilibrio, ¿no? Cuanto más llego a equilibrar, mejor estaré y menos consecuencias voy a tener, porque al final es una fase que debo aprender a vivir con ella.
0: Uh-huh. Esto en el caso de la mujer, en el caso de los hombres mayores de 50 que sí van al gimnasio, ¿sí hay que tomar creatina?
1: Para, si lo que quieren es conservar la masa muscular, sí, ayudar a tener ATP, a tener energía, sí. Ellos no tienen un descenso de estrógenos, sí que tienen descenso, sí que tienen una pequeña bajada energética, pero ellos no pierden la fertilidad. Uh-huh. Entonces, un hombre, mientras tenga capacidad de vida y de, bueno, iba a decir de erección, uh-huh, ¿no? Porque es que la producción de esperma, independientemente de la erección, está ahí, nata en ellos, ¿no? Entonces, ellos no van a perder esa facultad, no van a tener un cambio brusco como el que tenemos nosotras, que eso es lo que nos produce una alteración. Por eso a nosotros nos funciona tan bien. A ellos les mantiene. Uh-huh. Entonces, les permite pues estar mejor, mantenerse, si hay gimnasio, si hay ejercicio. Uh-huh. Si no hay ejercicio,
0: no sirve.
1: Y yo además, me tomo la creatina, me tumbo en el sofá y aquello
0: no va a hacer músculo. Entonces, no. De forma natural, nuestro cuerpo en edad joven lo produce de manera natural a través de las carnes rojas, de las aves, del pescado y en menor cantidad del marisco, nos has dicho.
1: Eso,
0: o sea,
1: es
0: que la gente joven que no se preocupe, porque ya no. Es que llegamos a un punto que parece que todo el mundo toma suplementos por todo y a todas horas.
1: No, y dices, ¿para qué? A ver, y yo digo una cosa. A ver, si tú eres joven y comes, te alimentas en plan comida basura, no duermes, no haces una vida... Eso sí, voy al gimnasio. Uh-huh. A mí eso me hace mucha gracia. Voy al gimnasio y me tomo creatina, porque así saco músculo. A ver, teniendo en cuenta que somos lo que comemos y nuestro cuerpo construye aquello que ingieres, sí, vale, la creatina te va a ayudar a construir parte de la proteína, pero el resto de funciones que necesita tu organismo, si no estás manteniendo una alimentación saludable, ¿de qué te va a servir? Porque al final, el resto, o sea, yo necesito asegurarme que en cada ingesta haya un mínimo de, o sea, todos los aminoácidos de una proteína completa para que mi cuerpo sea capaz de construir de todo, uh-huh, no solo músculo. Entonces, si solo me alimento de tres aminoácidos que los construye la creatina, ¿de qué estoy teniendo carencias a la larga? Uh-huh. Y crearé músculo, pero me va a faltar hierro, me va a faltar vitamina C, me va a faltar vitamina B, me va a faltar toda una serie de cosas. ¿No es más fácil aprender a comer y a nutrirnos y que los complementos sean lo que son, un complemento a? No son sustitutos de nada. Uh-huh. Y eso es una de las cosas que nos hemos de mentalizar. Lo que yo hago no sustituye una vida saludable.
0: Eso está claro. Uh-huh.
1: estamos medicamentando, o sea, entrando en medicarnos, en cuando en realidad debemos ser coherentes con lo que hacemos. Si no, vamos a la vía fácil. Y la vía fácil es, bueno, tengo colesterol, me tomo una pastillita. No es mejor.
0: No es necesario.
1: Mirar. Eso es. Entonces, la gente joven, bueno, lo necesita, no tanto como nosotras.
0: Vale.
1: Sinceramente.
0: Vale.
1: Porque ellas, si entrenan, van a producir, y tienen una buena alimentación, van a producir músculo y tienen energía. ¿Que lo toman, pasa algo si se toma? No, no pasa nada, siempre y cuando se haga de la forma adecuada, cada día y de forma constante. A partir de ahí, que cada uno decida.
0: Pues vamos a tener las cosas claras y por lo menos que esto sirva para aclararnos un poco las ideas, porque es lo que hablamos, ¿no? A día de hoy tenemos tanta información que al final lo que tenemos es desinformación sobre la mesa. Sí. 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Para la gente que los necesite.
1: Sí, siempre que... Y cualquier duda nos escribís. Uh-huh. Nos escribís a maris@amarisnatural.com y bueno, duditas que puedan quedar, aquí estamos para poder ayudar e informar y quitar la desinformación, que al final es lo importante. Mito, ¿verdad?
0: Pues sí. Pues Eva, como siempre, un placer charlar contigo, pasar aquí este ratito y recuperar la sección una semana más. Un abrazo y hasta la semana que viene.
1: Hasta la semana que viene.
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2: Muy buenas noches, tardes, noches y bienvenidos una semana más al mayor espectáculo de Radio Montornès, Poesía Urbana. Y como bien decía Sergi, buena tarde antes que nada.
3: Buena tarde, Bajaru.
2: Una tarde, buenas noches.
3: Bueno, a mí me gusta el bon vespre.
2: Bon vespre, ¿no?
3: Sí.
2: ¿Cómo sería eso en castellano?
3: Pues no sé, ahora me has matado.
2: Bueno, se lo explicamos para nuestros oyentes.
3: Sí, es como
2: que
3: el impasse entre la tarde y la noche.
2: Exacto,
3: ¿no?
2: Es el pase entre la tarde y la noche. Así que, para todos aquellos, mira, algo nuevo que vais a aprender hoy. Podéis iros a dormir diciendo, aprendí una palabra nueva.
3: Ah, exacto.
2: ¿Sabes? Bon vespre.
3: Sí, es que encima somos pedagógicos.
2: Es encima pedagógicos, ¿sabes? Hay que ver, ¿eh? Y como bien ya dijimos este lunes, a principios de semana, que este programa iba a ser un programa con mucha good shit. Y hay algunos de estos que vamos a escuchar hoy, Sergi, que sé que te gustan.
3: Hombre, por supuesto.
2: Sé que te gustan y que era necesario, que también ya nos lo pedían algunos de nuestros oyentes. Y como bien hablábamos de que el rap no hubiese sido lo que es si no fuera también por muchos de estos artistas que vamos a escuchar. Pero desgraciadamente ya no están entre nosotros, así que vamos a hacer un pequeño repaso por aquellos MCs, raperos también, que han dejado su huella importante dentro de la cultura, que no son pocos, no son pocos. Y sé que habrá alguno que cuando nos esté escuchando pensará que, hostia, no ha puesto a este. Tranquilos. Este programa podríamos hacerlo.
3: Es que lamentablemente han fallecido tantos, ¿no?
2: Exacto,
3: que con una hora no nos da suficiente, bajar.
2: He hecho una pequeña selección, pero no va a ser la única que vamos a hacer. Así que van a haber más ediciones de estos raperos fallecidos. Pero empecemos por algunos, ¿sabes? Empecemos por un pequeño grupo selecto de ellos.
3: Exacto.
2: Y vamos con uno que a mí, yo te he de decir que lo confundía. Confundía a Big Pun con Fat Joe.
3: Bueno.
2: Sabe decir que, bueno, Big Pun, Christopher Lee Ríos, se llama, es su nombre de pila, pero Big Pun era su nombre artístico. Gran amigo, y podríamos decir, como decía el propio Fat Joe, su hermano, que también falleció, pero que dejó también su huella dentro de la cultura, de origen puertorriqueño, que sabemos que la comunidad puertorriqueña en los Estados Unidos, concretamente en el Bronx, porque él creció y se hizo allí, en ese barrio, pues es una comunidad que podemos decir que es muy numerosa. Así que no me enrollo más y vamos a escuchar uno de sus mayores éxitos, este Still Not a Player en colaboración con Joe.

0: Ahí está. Que también es el, como el sobrenombre que también se les llama a los puertorriqueños, boricuas. Son boricuas. Acabamos de escuchar este tema, este Still Not a Player, que la verdad tiene también ese Herrera Fons, ¿sabes? Tiene un doble sentido ese Still Not a Player, porque en la jerga más allí en los Estados Unidos, el player es el playboy, es el player, el que va como de chica en chica, ¿sabes? De jugar con los sentimientos de las chicas, ¿sabes? Y dice, ya no voy a ser más eso.
1: Ahora ya se va a centrar, ¿no?
0: Se va a centrar.
1: One lady man.
0: Nos quedamos en Nueva York. Estamos allí en el Bronx. Y del Bronx nos vamos al Harlem. Y allí nació y creció nuestro siguiente artista. Con nombre de pila, Lamont Coleman, pero más conocido como Big L.
1: Big L.
0: Considerado, y puedo decirlo yo también porque he escuchado muchos de sus temas, como uno de los mejores freestylers que han habido jamás, pero también uno de los mejores

que marcan más al oyente de la canción. ¿Sabes? Así en un brevemente resumido. Pues Big L también era conocido sobre todo eso por eso. También colaborando, también ha colaborado también con, hablábamos ahora de Big Pun, que era muy, muy amigo de Fat Joe. También, Big L también colaboró y también formó parte del grupo te lo voy a decir cantando, Sergi, de Fat Joe, que ya se me olvidaba el nombre. Y vamos a escuchar uno de sus temas, y vamos a escuchar este tema de Big L, este tema titulado Put It On.

0: Y ahí está, Put It On. La verdad es que tiene un... ¿Cómo te diría? Como que tiene una esencia muy, muy underground, muy, muy dura, ¿sabes? No sé si sabes a qué me refiero.
1: Sí, muy, y muy old school también,
0: muy bueno,
1: ¿no?
0: Eso sobre todo, eso sí, sobre sí, todo.
1: Sí. ¿Y de qué murió Big L?
0: Big L murió de un disparo. Murió de un disparo. Se ve que salía del estudio. Salió del estudio en el año 99. Con 25 años murió. En el año 99 murió. Salía de un estudio y le asaltaron y pues de dos tiros lo asesinaron.
1: Sí, sí.
0: Al final fue eso. Fue un asesinato. Y de Big L nos vamos a otro... A otro

0: son a otro artista y miembro de uno de mis grupos favoritos, Wu-Tang Clan, que me atrevo a decir, no me atrevería a decir, pero creo que ese grupo, Wu-Tang Clan, yo lo considero como uno de los mejores grupos de rap que haya habido jamás.
1: Bueno, está ahí, está ahí.
0: Están allí. Es verdad que después, en solitario, cada uno de ellos son unas fieras,
1: Sí, sí, sí.
0: Cada uno en solitario son unas fieras. Pero hoy nos vamos a fijar en uno de los miembros de Wu-Tang Clan que pues más controversia tuvo. Fue uno de los que también se añadió un poquito más tarde al grupo. Estoy hablando de Old Dirty Bastard, que entró en el grupo en el año 93, en el álbum de Wu-Tang Clan, en el álbum Enter the Wu-Tang Clan 36 Chambers. Estuvo en el grupo y en el 95 pues se comenzó su carrera en solitario, que hizo su primer álbum en el que debutaba como solitario. El álbum se llamaba Return to the 36 Chambers, The Dirty Version. O sea, como cogiendo el título del grupo de Wu-Tang Clan, pues se lo puso él también pues como su primer álbum en solitario. Muy polémico y sobre todo también como muy directo en todas sus intervenciones, ya fueran en entrevistas o en galas de premio. Y también pues también tuvo bastantes problemas con la justicia. Y acabó falleciendo en el 2004, en noviembre de 2004, a falta de 2 días de su 36 aniversario, y acabó falleciendo, estaba grabando, y le dio un ataque de corazón, y pues se desplomó en el suelo del estudio, y claro, pues lo vino a buscar la ambulancia, pero no lograron reanimarlo. Cuentan los medios de comunicación de entonces que se debía también a la sobredosis de estupefacientes que también se veía que consumían cuando estaba en el estudio.
1: Eso si es, lo dejamos en cuarentena.
0: Yo, ¿no?, lo dejo en cuarentena. Lo dejamos en cuarentena.
1: No podemos ni confirmar ni desmentir.
0: No podemos, ¿no?, ni confirmar ni desmentir. Solo podemos afirmar y que todos los que estaban allí, incluso la ambulancia que fue a buscarlo, que falleció en el estudio, pero no lograron reanimarlo. Así que vamos a escuchar uno de los temas de su álbum en solitario, este tema titulado Shimmy Shimmy Yeah.

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1: Y estamos aquí en la 91.2 de la FM. Si os acabáis de conectar, ahora sí que podríamos decir que ya son buenas noches. Ahora ya no hay tantos rayos de sol. ¿Tú los ves por allí, Sergi?
2: Yo aquí dentro no veo nada bajado. Bueno, yo solo te veo a ti, los botones, las pantallas del ordenador, ya no veo nada.
1: Ya no veo nada.
2: A estas horas ya no veo nada.
1: Ya no vemos nada. Ya se acerca la hora de supar, de cenar ya. Acabamos de escuchar a Old Dirty Bastard y nos vamos con un artista, también integrante de uno de los grupos. No sé si estás fijando que estamos mucho en lo que es Nueva York.
2: Sí.
1: Estamos fijando. También se ha de decir que si nos fijamos también en los ritmos, en los sonidos, se notan. Estos ritmos como más underground, ¿sabes? Más fríos, no son tan moviditos, pero que también son muy contundentes a la vez, ¿sabes?
2: Son crudos, son
1: raw, sí. Good, real good shit, ¿eh?
2: Son un puñetazo en la línea flotadora,
1: pero
2: ahí,
1: así, ¿eh? A lo sí. Muhammad Ali, tío, así, un gacho,
2: Bueno, es que Nueva York es un poco meca y también, bueno, muchos artistas lamentablemente que han salido de esta ciudad han fallecido, ¿no? Y han tenido final de trayectoria un poco lamentable, ¿no?
1: Sí, pero sí. Bien decías, Nueva York es meca. Para el baloncesto es la meca.
2: Exacto.
1: Del baloncesto, ¿sabes? Es la meca del baloncesto. También lo es del hip hop, nació en esa ciudad. Y vamos con más y nos vamos con Prodigy, integrante del grupo The Mobb Deep, que en el año 90 se conoció con Havoc y claro, crearon el grupo, el dúo, en este caso, Mobb Deep. Si nos fijamos también en los sonidos, también se debe al hecho de que tanto Prodigy como Nasir Jones, entablaron muy buenas amistades y de allí salió el que es considerado uno de los mejores álbumes de la historia del rap, como es el Illmatic de Nas, que se estrenó en el año 94, en el que también forma parte de ese álbum el propio Prodigy. Pues poco después, en el año 95, sacaron el tema que vamos a escuchar hoy, que también era como una presentación al mundo de Mobb Deep. Vamos a escuchar este tema de Mobb Deep, este tema titulado Shook Ones.

0: ¿Cómo me gusta este ritmo? Esta base me encanta, ¿eh? O sea, es de las que más me gustan de todas las canciones que yo he escuchado de rap, ¿eh? En serio, me encanta.
1: Buen rollo, ¿no? El
0: Pero,
1: beat ese de fondo.
0: wow. Mira, recuerdo la primera vez que escuché este tema, estaba yo y dije yo, wow, me siento real G, me siento un gangster de verdad, ¿eh, tío?
1: Sí, pues con lo que viene ahora, agárrate, que viene cuello.
0: Y recuerdo esto fue una anécdota que viví con mi madre, ¿eh? Con mi madre. Estábamos viendo el vídeo, hará cosa de unos meses, ¿eh? Y siempre me lo dice, me dice que el rap ha cambiado mucho. Me dice, por ejemplo, mira este vídeo. Me dice, fíjate, dice, seguro que han ido a la tienda que tienen a su lado y se han cogido una litrona y se van a un garaje que esté abandonado por allí, por la ciudad. Y con unos de los típicos bidones estos en los que
1: Sí, sí, sí.
0: se calientan y todo, dice, y mira, y con su ropa que casi se les caen los pantalones, que tienen que ir agarrándose, dice, sale él con sus amigos, dice, y ya está, dice, ahora no, ahora tienen que sacar sí o sí los culos, las mujeres, las botellas, los dineros.
1: Ha
0: Le
1: cambiado, ha
0: dije,
1: cambiado,
0: dije,
1: sí.
0: mamá, dije... Por eso tengo que aprender mucho de ti. Por eso
1: Sí,
0: tengo que aprender de ti.
1: todo ha evolucionado, los videoclips, bueno, la
0: La
1: industria.
0: industria sobre todo.
1: Sí, sí,
0: Y
1: sí.
0: claro, pues uno de ellos es en este caso, pues Mobb Deep. Mobb Deep con este tema, pues yo pues miro sus vídeos de cómo eran a cómo son los vídeos de hoy en día y se ven. Y hablábamos de sentirse gangsta. Yo creo que no había más gangsta que este, ¿eh?
1: Y los videoclips de ese
0: Ah,
1: fue
0: puf.
1: uno de los precursores de los videoclips. Bueno, era él con 20 churris al lado en una piscina
0: Drogas.
1: y no le hacía falta nada más.
0: Drogas. Sexo. Pistolas.
1: Sí.
0: Pionero del gangsta rap.
1: Sí,
0: Formó
1: bueno.
0: parte de uno de los mejores grupos de la historia de rap que han existido y que siempre estarán allí como referencia.
1: Sí, fueron uno de los precursores del gangster rap.
0: Exacto. Estoy hablando de NWA, pero concretamente de Eric Lynn Wright, más conocido como Eazy-E. Qué tela. Que tuvo una vida de wow.
1: Sí, de sexo, drogas y bueno, y en vez de rock and roll, hip hop,
0: En vez de
1: pero
0: rock and roll, hip hop, ¿sabes? En
1: sí,
0: vez
1: sí,
0: de rock
1: sí.
0: and roll, hip
1: Pero
0: hop.
1: y además que lo hemos comentado en alguna ocasión en este programa, Bajaru, que no tan solo eran los precursores del gangster rap, sino porque ellos eran gangsters.
0: Ellos eran gángsters.
1: Bueno.
0: Él era traficante.
1: Sí.
0: Él era traficante y pues junto con Dr. Dre, pues Dr. Dre le dijo, ¿y por qué no inviertes en la música? ¿Tienes tanto dinero? ¿Por qué no inviertes en la música? Y eso lo explican perfectamente en la película Straight Outta Compton, que se titula igual que su primer álbum.
1: Sí.
0: Que todo es certero porque además cuentan en la producción con Ice Cube, con Dr. Dre, con la propia mujer de Eazy-E y con un montón de personas que
1: Sí,
0: estuvieron
1: sí, sí.
0: en esa época. Y la verdad es que la película no se sale del guión, obviamente metiéndole algunos toques dramáticos también
1: Sí,
0: para...
1: sí, sí.
0: Ya sabemos cómo es el cine, ¿sabes? Pero en lo que son los momentos claves del grupo y de la vida sobre todo de él, de Eazy-E, que al final de la película pues es como un memorándum hacia él, como un homenaje a Eazy-E, pues sale. También cabe decir que él falleció en el 95,
1: Sí,
0: en el
1: bueno.
0: año 95, de SIDA. De SIDA. Y claro, también queda esa carta, esa mítica carta que le hizo escribir a su representante diciéndoles que el SIDA no era una coña, que el SIDA es real y que mata, así que cuidémonos, cuidaros, y lo hizo,
1: Sí,
0: y lo
1: pero
0: hizo.
1: igualmente bajaron tú, imagino que igual que todos los otros fans o gente que seguíamos en WA, ¿sabías que si tenía que morir o de un disparo o de sida?
0: O
1: Porque
0: de
1: si.
0: la hierba que fumaba.
1: Bueno, sí, eso sería lo de menos, eso sería el aperitivo. Pero claro, ves los videoclips Y claro, sobre todo las mujeres y el tipo de mujeres que le rodeaba.
0: Exacto.
1: Dices, y eso que medio 1,50 el tío, ¿sabes?
0: No era que fuera muy alto, no. era el más bajito del grupo.
1: Era un personaje.
0: Era el más bajito del grupo, pero... Pues vamos a escuchar el tema con el que saltó al estrellato, este tema junto dentro de NWA, este tema titulado Boys in the Hood. 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
1: Y acabamos de escuchar este tema, este Boys in the Hood de Eazy-E, antiguo miembro, mítico miembro de la banda de NWA. Y nos vamos y seguimos con más, y nos vamos con un grupo, bueno, con un grupo y a la vez también integrante de este grupo, que también os he de contar a todas y a todos los que nos estáis escuchando que debido a que en nuestro estudio, aquí en la radio, en Radio Montornés, en donde estamos, nada más entrar tenemos como una especie de armario con todo de vinilos y álbumes de todo tipo de música. Y uno de los más, de los que más llamativos y que llaman la atención y es de los primeros que ves, yo siempre que entro a la radio es el primero que veo, pues es este. Es este de Heavy D, este cantante rapero de ascendencia jamaicana, pero nacido en criado en Estados Unidos, como es Heavy D y su grupo Heavy D and the Boys. Y vamos a escuchar este tema, que la verdad es uno de los que pues hemos escuchado más de una vez aquí en la radio, fuera del programa, pero vamos a escuchar este tema de Heavy D, este tema titulado Is It Good to You?

0: No hay ninguna cámara encendida, ¿no?
1: No, no, no.
0: Vale,
1: no.
0: Vale. Bueno, ya hemos visto cómo acababa, ¿eh?
1: Estabas ahí haciendo un bopping, ¿eh?
0: Está ahí con el bopping, con Heavy D, que como comentaba antes, siempre que entro a la radio, Sergi, tenemos el armario con todos los vinilos y todos los discos.
1: Sí, siempre hay uno de Heavy D ahí dándote la bienvenida.
0: Pues ese siempre. O sea, siempre que entro es como el... Es como un
1: una señal que te llama, ¿no?
0: Sí, sería como un... Ahora no recuerdo, un ritual. No puedo entrar aquí adentro, al estudio, sin ver el álbum.
1: Claro, hombre.
0: Sin ver el vinilo. Así que había que ponerlo. En el 2004 murió Heavy D en Los Ángeles, como bien os estaba diciendo. Pues se trataba de esto, de un artista nacido en Jamaica, pero que creció en Estados Unidos, y como también sus ritmos también nos muestran, sabemos de qué costa formaba. Estaba en Los Ángeles, era más del otro lado. El hip hop este más movidito, más bailongo, por decirlo de una forma. Nos despedimos hasta el lunes. Hasta el lunes, que volvemos con más y mejor. Y Sergi, atentos sobre todo a redes sociales, ya sabéis, Twitter e Instagram, @poderurbana.rm, la web radio.montornés.cat, y la aplicación, que la podéis descargar en cualquiera de vuestros terminales de teléfono que tengáis, así que no hay excusa para no escucharnos. Radio Montornés, la podéis descargar, la buscáis, la descargáis. Easy, así de sencillo, fácil y claro. Nos vamos con uno de los últimos representantes de Nueva York, y más también que llevaron el género del drill mezclado con el trap a los Estados Unidos, como es Pop Smoke, también pues asesinado en las calles de Nueva York. Y vamos a escuchar este tema en colaboración con Boogie with the Hoodie, y nos despedimos. Sergi, salud.
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1: 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Alexander, ¿qué tal? ¿Cómo estás? Bienvenido.
2: ¿Qué tal?
3: Hola chicos, ¿qué tal? Un placer estar con vosotros.
1: Oye, para hacer un poco de contexto, ¿dónde sale la idea o de dónde nace la idea de alguna manera desvelar o recoger o analizar la figura de Isabel Pantoja, más allá de la imagen que conocemos y que los medios de comunicación y ella misma se han encargado de servirnos durante todas estas décadas?
3: Pues mira, la verdad es que no, en un principio lo que más me llamaba de la atención de ella, porque es verdad que no me considero un fan, sí me considero una persona que conoce más o menos su trayectoria y que la ha seguido, yo creo que como casi todo el mundo que sigue la prensa del corazón, porque al final hablar de Isabel Pantoja es hablar de un, pues como yo digo en el libro, de un género periodístico en sí mismo, pero sí que me llamaba la atención la vida de esta mujer y sobre todo una cosa, y era cómo había conseguido su popularidad, había conseguido sobrevivir a todos los desastres, a todas las polémicas y a todo lo que le ha pasado en la vida, que no ha sido poco.
1: Claro, en todo esto, y decía Luis al principio, nos interesa mucho el contenido de esta biografía porque es no autorizada. El hecho de que sea no autorizada,
2: ¿qué licencias? Y de que no seas fan también,
1: claro,
2: me interesa.
1: Y que no seas
2: más
1: fan
2: ahora,
1: también,
2: ¿eh?
1: Nos va muy bien. ¿Qué licencias te ha permitido tener a la hora de analizar la figura de Isabel Pantoja, el hecho de que no cuentes pues con un consentimiento o que ella misma haya encargado esta biografía?
3: Sí, la verdad que a mí yo también soy más fan de la biografía no autorizada. Al final he intentado hacer, bueno, pues un trabajo periodístico, porque es verdad que en un alto porcentaje me he basado en lo que se ha contado de ella a través de la hemeroteca. Luego también me he entrevistado con un puñado de personas que la conocieron, ¿no? Que han trabajado con ella, que la han conocido personalmente y demás. Y bueno, pues he intentado hacer, no, a mí no me gusta hablar de objetividad porque creo que en este tipo de cosas es muy complicado eso, pero sí he trabajado desde la honestidad, ¿no? De pues templando las emociones, no dejándome llevar pues por la filia y las fobias personales, intentando plasmar sin entrar en demasiados juicios personales en lo que ha sido la vida de ella, que da para bastante.
2: Y entonces, en este proceso de investigación, ¿tú con qué retrato, con qué cara de Isabel Pantoja te quedas más después de escribir el libro que decíamos Manel y yo antes? Con la que creo yo que intenta mostrar ella más de cara en el concierto, ¿no? Cuando en esos speeches entre canción y canción intenta explicar su historia a su manera, o con esa otra que la convierte más en un personaje o en un género periodístico en sí mismo.
3: Pues yo creo que Isabel, al final, sí que creo que hay una parte de personaje y otra de persona, de ahí también lo del título, ¿no?, de carne y mito, pero sí que creo que al final ha acabado siendo un poco demasiado esclava de la leyenda, del mito, ¿no? Me refiero a que ella sí que le ha dado demasiada importancia a lo que la gente opinaba de ella, lo que pensaban de ella. Y eso también la ha condicionado, creo, en determinados momentos, también en su relación con la prensa. Y también, bueno, a mí me cuentan que hay dos Isabeles, ¿no? Que está la Isabel que se sube al escenario, que es una gran diva y que es la misma que se presenta también frente a los periodistas cuando da una entrevista, cuando va a un programa normalmente y tal. Y luego esa Isabel más llana, más accesible, más normal, que es la que se encuentra con sus fans cuando antes o después de un concierto hacen una cena para pasar un rato juntos, o cuando está con los amigos charlando, riendo o haciendo una juerga en el salón de cantora. Pero sí que es verdad que ha habido momentos en los que ha sido complicado. Yo creo que al final el personaje ha acabado también fagocitando su identidad personal, ¿no? Su propio hijo ha dicho en alguna ocasión que su madre ha terminado por ser la Pantoja las 24 horas del día, ¿no? Que también a él le costaba diferenciar a una de otra.
1: Claro, en todo esto hablamos un poco del mito, ¿no?, y de la realidad de Isabel Pantoja. Es verdad que en tu libro has hablado con mucha gente que la ha conocido, gente que ha estado en su círculo, que ha coincidido con ella en distintas etapas de su vida, pero sí que es verdad que la historia de Isabel Pantoja, ella la ha explicado a través de sus canciones, pero también ha habido gente que se ha encargado de explicarla, ¿no? Porque hay como un género televisivo que son los ex amigos de Isabel Pantoja o ex trabajadores de la casa de Isabel Pantoja, que han ayudado también a crear un poco este imaginario colectivo, ¿no?, que se ha ido haciendo a través de la televisión en las últimas décadas.
3: Sí, es verdad que Isabel ahora en los últimos años prácticamente no da entrevistas, Pero sí que es verdad que en sus comienzos y durante mucho tiempo era bastante habitual verla en prensa o en televisión, sobre todo en prensa, ¿no? Ella siempre ha sido de la revista Hola. Pero sí que es verdad que de un tiempo a esta parte ella no comenta nada de lo suyo y sí que ha habido muchas personas que se han encargado de hablar, de ir a los platós, hablar de ella o en prensa y demás, normalmente no precisamente bien. Y eso también la ha empujado ella a volverse una persona más suspicaz, me cuentan, ¿no? Una persona más desconfiada. Y claro, me imagino que si durante tanto tiempo ves a tantas personas desfilando por los programas, las páginas de las revistas, poniéndote a caldo, pues eso también te lleva a hacerte más desconfiada. Lo que pasa es que, claro, llegar al punto que ha llegado ella de prácticamente no relacionarse con nadie que no sea su hermano y tres amigos más, pues te pone en una posición muy complicada y te aleja también bastante de la realidad.
1: Claro.
2: Pero ¿no os parece que mientras ella ha podido controlar el relato, entonces sí que la hemos tenido como delante de los micrófonos, pero cuando a veces, porque ella ha podido explicar, yo tampoco la he seguido mucho, pero a veces ella ha podido explicar una vida que después los propios hechos, no cuando con el tiempo lo sitúas, no cuentan lo mismo que ya había podido contar y estoy hablando ahora, por ejemplo, o pensando ahora en su relación con María del Monte, todo el tema de la adopción, son cosas muy extrañas que me da la sensación a mí de que mientras ella,
1: O
2: tal
1: Julián
2: vez,
1: Muñoz, ¿no?
2: o Julián
1: Sí,
2: Muñoz, sin ir
1: total,
2: más lejos, ¿no? Pero
1: sí.
2: mientras ella podía controlar el relato y tenía esa carga de veracidad a lo mejor sobre lo que contaba por quién era, le ha sido más accesible también, ha sido más fácil para ella ponerse delante de un micrófono, de un periodista. No sé qué opináis.
3: Sí, yo creo que al final ella sí que ha intentado controlar el relato de su propia vida. Esto era una cosa que le aconsejó Encarna Sánchez. Cuando se hicieron tan amigas, es verdad que Encarna le decía que no tenía que exponerse tantísimo a la prensa como lo hacía, que tenía que cultivar un poquito el misterio, ¿no? Precisamente para eso, para controlar el relato de su vida y para que el público estuviera siempre pendiente de sus pasos, ¿no? Y también eso fue un poco un punto de inflexión en su relación con la prensa. Es verdad que a partir de la etapa Encarna Sánchez, ella, pues eso, se vuelve un poquito más inaccesible, un poquito más altiva, un poquito más soberbia. Y eso yo creo que no le hizo bien. Creo que Isabel debería de hacer como tantísimas grandes estrellas, ¿no? De hablar y reconocerse como lo que es una mujer que tiene sus contradicciones, como todas las personas las tenemos, que tiene sus sombras, que tiene sus luces. Creo que eso la acercaría muchísimo más a la gente y que a muchos que hoy en día la ven como eso, como una persona inaccesible, como una persona altiva y etc., la verían de otra manera, de verdad. Pero me temo que no se va a dar eso.
1: Y Alex, ni siquiera con la docuserie ficcionada que se está preparando, ¿crees que en esta será otra vez una oportunidad perdida por parte de Isabel Pantoja de mostrarse tal cual es? Es decir, de golpe también volveremos como la ficción gana un poco el relato quizás natural que podríamos estar aprovechando esta oportunidad.
3: Sospecho que sí. O sea, sospecho que no vamos a llegar a ver eso, por desgracia, porque a mí me encantaría que hablara de...

0: verdad que en un principio Isabel estaba, parecía dispuesta a hablar un poco de todo y empezaron a trabajar incluso en el desarrollo de los guiones y demás, pero al final se ve que no estuvo dispuesta, decidió que no le apetecía hablar de ciertos pasajes de su vida, por ejemplo, de la etapa Encarna Sánchez, de la etapa María del Monte, de la etapa Julián Muñoz. Y claro, el proyecto perdió muchísimo interés de cara a venderlo a una
1: Claro.
0: cadena, a una plataforma.
1: Claro. Alex, ahora te preguntaremos también por otros temas, pero aprovechando y sin que nos hagas grandes spoilers, ¿qué has podido descubrir en esta biografía con estos testimonios? ¿Algunas cosas que nos puedas contar que hasta ahora quizás no se supiesen o que no fuesen como nos han contado hasta ahora?
2: ¿O algo que te ha sorprendido especialmente?
0: Pues mira, yo conocía que el papel de su madre, doña Ana, en su vida, en su trayectoria, pero me sorprendió ver que la cosa iba mucho más allá de lo que yo había pensado en un principio, en cuanto a que fue la persona que la impulsó, que la empujó a convertirse en artista. O sea, a Isabel le gustaba cantar, le gustaba bailar, sobre todo bailar. Bailar era lo que más le gustaba. Pero en un momento dado, sus primeros maestros, el maestro Juan Solano y Rafael de León, le dijeron que bailando no se ganaba dinero, que si se dedicaba al baile en vez de a cantar, iba a tener una carrera más corta, y desde luego más sacrificada. Y fue su madre la que la empujó. Yo creo que porque su madre, de alguna manera, volcó sus frustraciones personales y sus anhelos en su hija, ¿no? Ella había sido artista durante un periodo de tiempo breve, hasta que se casó con Juan Pantoja, el padre de Isabel, y de alguna manera ella vio en su hija la posibilidad, pues eso, de realizarse, ¿no? De alguna manera ella, y de que también sacara adelante a la familia, porque Isabel, desde que empezó a trabajar ya con 13 años, prácticamente ha sido la persona que ha mantenido a su familia.
1: De hecho, no sé si coincides conmigo, pero es verdad que una de las grandes cargas personales de Isabel Pantoja es justamente tener siempre que arrastrar de su unidad familiar, ¿no? Por un lado la madre y por el otro lado el hermano, que realmente, por lo que se ha contado siempre, él era o quien estaba proyectado a ser la artista o la estrella familiar y que siempre de alguna forma le ha achacado a Isabel que por haberse volcado en la carrera de ella, él no ha podido acabar de ser nunca el artista que podría haber llegado a ser. Es decir, que Isabel Pantoja siempre ha estado muy condicionada, ya no por la órbita externa, sino por la que tiene dentro de su propia casa, ¿no?
0: Sí, totalmente. Ella tenía muy interiorizado, y creo que aún tiene, que su hermano Agustín no llegó más lejos en su carrera, que tuvo relativo éxito, por su culpa. Sobre todo porque ella era quien es y de alguna manera eclipsaba a su hermano. De hecho, ella le dijo que ella fue la que lo animó a marcharse a América un tiempo para intentar triunfar o conseguir el nivel de éxito que no terminaba de conseguir en España, según ella, por su culpa. Y luego también siempre ha tenido muy asumido, muy interiorizado, que Agustín, o sea, que le debe mucho a Agustín. Ella tiene mucha dependencia emocional de él, o esa es la sensación que yo tengo, porque él, en un momento dado, cuando pasó lo de Paquirri, puso en pausa su carrera unos meses para acompañar a su hermana. Y ella siente como que está en deuda constante con él. Por eso.
2: Bueno, pues hablemos un poco también del vínculo que se establece aquí, que seguramente por magia no es, entre el colectivo LGTB y este tipo de artistas. ¿Qué es lo que hace que esta conjunción sea tan especial?
1: Y funcione, ¿no? Porque al final es verdad que el
2: Claro.
1: público, por ejemplo, pues no sé, de María del Monte, Isabel Pantoja y muchísimas otras pasaron de un público mucho más mayor y ahora parece que la gente que ha heredado un poco el fenómeno fan de estas artistas, entre otros, también es el colectivo LGTBI, porque hay este match y que nos eclipsa o eclipsa al colectivo LGTBI este tipo de artistas.
0: Sí, es verdad que siempre, a ver, las folclóricas siempre han tenido una conexión especial con el público LGTBI. Yo creo que por distintas razones. Por ejemplo, porque se han sentido también ellas en determinados momentos discriminadas y han conectado con el sufrimiento, con el padecimiento de esas personas que sufrían persecución por el simple hecho de ser quienes eran, ¿no? Digo discriminadas porque la copla pasó unos años de, tuvo unos años, una época de esplendor y luego hubo una época.

0: sobre todo después de muerto Franco, en la que fue muy denostada. La intelectualidad y los modernos renegaban totalmente de ella por esa asociación que había entre copla y franquismo, y también porque, bueno, se veía como algo cutre, como algo totalmente pasado de moda, a esas mujeres, ¿no? Isabel siempre ha tenido mucha conexión con el público gay. Es verdad que, de hecho, le llegaron a dar un premio en un orgullo hace varios años, el famoso orgullo donde ella salió diciendo aquello
1: Sí.
0: de "yo soy una más de ustedes", no sé si os acordáis de eso.
1: Que luego salió a
0: Sí.
1: matizar justamente estas explicaciones, ¿no? Es decir, que todo el mundo aplaudió mucho su paso hacia adelante, pero fue luego con letra pequeña, ¿no? Es decir, que hubo un poquito, no sé si de marketing, de arrepentimiento, no sé qué fue, pero sí que es verdad que hubo un momento clave, un momento hit, que yo creo que todo el mundo estaba con Isabel Pantoja.
0: Sí, hay mucha gente que interpretó aquello como una salida del armario, entre otras cosas, porque las palabras que pronunció Isabel sobre el escenario eran prácticamente calcadas de las que había pronunciado unos días antes María del Monte en el Orgullo de Sevilla, que sí que fue una salida del armario. Entonces, pero es verdad que ella enseguida dijo, a través de su hija, fue la que lo dijo en un programa, que su madre estaba molesta porque se hubiera interpretado aquello como algo más que unas palabras de aliento, de apoyo a una comunidad que lleva años siguiéndola y apoyándola, ¿no?
1: Imagina.
0: Sí.
1: De hecho, con todo esto que decíamos y el apoyo que ha tenido en el colectivo y en la gente que ha formado parte también de su entorno, y antes hablábamos también de la amistad que tuvo con Encarna Sánchez, que le dio también buenos consejos, algunos malos, pero también supongo que algunos buenos en el momento de encaminar toda su trayectoria y toda su carrera. Después de haber estudiado la figura de Isabel Pantoja, ¿crees que habrá un poco el efecto Encarna Sánchez? Es decir, que cuando muera aparecerá otra historia más o una trama más sobre su vida y se sumarán un poco estas voces, pues que al igual durante mucho tiempo no han hablado, no sé si por miedo, por pudor, por respeto y que se volverá a reescribir otra vez la historia de Isabel Pantoja. Puede ser que esto vuelva a pasar.
0: Sí, bueno, hay algunos temas que sospecho que Isabel, de los que Isabel nunca va a hablar, porque, bueno, por su propia mentalidad o por su forma de ver la vida y demás. Y sí que creo que el día que muera sí que saldrán seguramente personas, como están saliendo todos los días prácticamente, a hablar de ciertas cosas de ella. Sobre todo creo que nos vamos a llevar muchas sorpresas también con el tema sospecho de la herencia, ¿no? De lo que pueda ser que tenga o no tenga, porque ahora se está hablando mucho estos días también de eso. A ver en qué queda, a ver si al final heredan sus hijos algo, aparte de deudas, y puede darnos días de tarde de gloria aquello.
1: Seguro, seguro que sí. De hecho, Alex, con todo esto que nos contabas, estaba reflexionando y acordándome de cosas, ¿no? Porque Isabel Pantoja ha vivido una historia totalmente de Netflix, porque ha tenido altibajos de todos los colores, le ha pasado mil cosas. Y lo que yo siempre destaco de ella es un poco la forma que ha tenido como de renacer de sus propias cenizas, ¿no? Es decir, estuvo en prisión. Y cuando salió de prisión al cabo de un tiempo, entró en un reality. O sea, nadie se imaginaba ver a Isabel Pantoja en Supervivientes con un bañador y allí la tuvimos. Es decir, Isabel Pantoja, que es muy celosa de su privacidad, pero cuando ha hecho falta, y le ha hecho falta el dinero básicamente, ha hecho cualquier cosa. Es decir, que se ha bajado al barro también en momentos concretos de su vida.
0: Sí. De hecho, hay personas que me comentan, tú lo has dicho, el dinero es el concepto clave, ¿no? Al final, a mí me comentan, ¿no?, que ya tiene una relación con el dinero prácticamente patológica. O sea, y es verdad que ha sido lo que ha determinado muchas de las decisiones que ha tomado en su vida, muchas veces actuando incluso en contra de sus propios principios, de lo que se suponía que sentía o que pensaba. El tema de Telecinco fue un claro ejemplo de ello, ¿no? Y ahora mismo, pues mira, el otro día comentaba un compañero que con esta supuesta reconciliación con su hijo Kiko, habían estado negociando madre e hijo con la revista Hola para vender un reportaje con la reconciliación y la novia del hijo y todo, dar la imagen de familia feliz que dan de vez en cuando necesitan cash. Y me cuadra, me encaja perfectamente con lo que es ella, con lo que ha sido su vida. Y también con la situación que tiene, que todavía tiene varias deudas pendientes, algunas importantes como la que tiene con Hacienda, y que no terminan de resolverse, entre otras cosas porque trabajar ha trabajado bastante poco en los últimos tiempos.
1: Alex, no podemos despedirnos de ti sin preguntarte dónde podemos encontrar el libro.
2: Ah, sí, claro.
1: Y si tienes previstas firmas de discos, charlas, conferencias en los próximos días.
0: Pues mira, el libro se puede encontrar en cualquier librería, en principio, y también a través de Amazon se puede conseguir. Y el otro día lo presentamos en Madrid y de momento es lo que hay, pero bueno, posiblemente también haremos alguna firma ahora en la Feria del Libro de Madrid.
1: Muy bien.
0: Así que os mantendremos informados.
1: Muy bien, pues si vienes a Barcelona también nos conoceremos. Exacto. Y charlaremos un rato contigo. Alex, muchísimas gracias por haber pasado hoy por el Colectivus.
0: Nada, muchísimas gracias a vosotros por invitarme, ha sido un placer.
1: Igualmente, hasta la próxima. 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

semana más las puertas de clase se abren para recibir a los alumnos más predilectos, favoritos, aventajados y en definitiva los más chachipirulis, porque aquí empieza la clase más divertida de la radio. Esto es EGB FM. Bienvenido, querido EGBero, querida EGBera. Como siempre, teníamos unas ganas tremendísimas de que llegara este momento de la semana para poder compartir, como siempre, un ratito increíble y seguramente inolvidable, porque de eso se trata, de coger, ir hurgando un poquito en nuestro baúl de los recuerdos, ir rescatando auténticas joyitas musicales de estas que activan tu sistema lacrimal. Es que nos gusta mucho emocionar, ¿eh? El que tenemos aquí emocionado, pero sobre todo preparado y con el combustible a tope del DeLorean, es nuestro compañero y amigo Xavi Nusas. Y este que te está hablando y te va a dar la lata a lo largo y ancho de la próxima hora, Valen del Olmo. Como siempre, vamos a proceder a la cuenta atrás. 3, 2, 1, ¡adelante!

Qué maravillosos fueron los años 70 y más cuando se trata de piezas musicales como este Boogie Wonderland de los grandiosos, increíbles e irrepetibles Earth, Wind and Fire, en este caso acompañados por The Emotions en este clásico de finales de los años 70 con el tema que abrimos apetito. Yo creo que la cosa promete y la clase también. Tenemos todavía muchas cosas que ofrecerte y si no te lo crees, escucha lo que viene a continuación.

Este es otro de los temas que te cargan las pilas y te ponen de muy buen humor. Bitcha Gonna Need My Lovin', ella procedente de Gary, Indiana, y también de una familia musicalmente muy conocida, porque ella es hermana de Randy, de Tito, de Jackie, de Michael, de Jermaine. Ella es la Toya Jackson con este clásico de los años 80, de 1983, en solitario. Ella también tiene mucho arte y ese arte musical lo queríamos compartir contigo hoy, aquí, en la clase más divertida de la radio. Y ahora vamos a escuchar todo un temazo de esos que te ponen la piel de gallina.

siempre entra en los cánones egeveros y nos apetecía muchísimo rescatar este tema que hacía tiempo que no recordábamos. Pero para eso estamos aquí, en la clase más divertida de la radio. ¡Continuamos con más éxitos!

Seguimos viajando por aquellos maravillosos años egeveros, los 70, los 80 y en este caso los 90 con el grupo británico M People is the One Night Heaven del año 1993, que también tenía que formar parte de la clase más divertida de la radio en esta semana. Ya sabes que los profes hacen caso a sus alumnos cuando levantan la mano. ¿Qué quiere decir? Que aceptamos peticiones.

a través de nuestro número WhatsApp, el 648-293-490. Recuérdalo porque es muy importante, porque siempre lo decimos, en EGB FM tú pones la nota, pero en este caso también vamos a poner nosotros la nota porque tenemos una pregunta de examen. Así es que ya lo sabes, piensa bien lo que vas a responder cuando escuches la siguiente sintonía.

A más de un ejevero, más de una ejevera, le habrán venido tantos recuerdos escuchando esta pieza, una delicatessen musical que nos recuerda pues a una serie de televisión estadounidense que se emitió por la CBS el 17 de septiembre de 1972. Todo hay que decirlo, en nuestro país el estreno sería 11 añitos más tarde, en el año 1983, y era una serie que dirigía su crítica a la guerra de Vietnam. ¿Quién no recuerda esta palabra? MASH. Ahí está. Esa serie que además tuvo un récord de audiencia en la televisión estadounidense cuando se emitió el último capítulo. 125 millones de espectadores. Nosotros aquí en nuestro país también tuvimos la suerte y el privilegio de poder disfrutar de esta gran serie estadounidense. MASH, la respuesta a la pregunta de examen. Y ahora vamos a pasar a nuestra página infantil y nos vamos de viaje. Nos vamos a América. ¿Te vienes?

Y así fue, se fue a América, voy a América, triunfó Flavio. ¿Quién se acuerda de este jovencito madrileño que tuvo su momento de éxito pues con este sencillo que sonó y que guardamos con buen recuerdo en nuestro baúl musical de los recuerdos y que, por supuesto, forma parte también de la banda sonora original de muchísimos ejeveros y ejeveras? Venga, que nos vamos a la pista de baile para disfrutar de los italianos New Trolls y con este It's Downtown nos vamos a ir a la hora del patio. Vale, ok, después te relajas un ratito, pero vuelves a clase porque tenemos muchas más cosas que ofrecerte. Ahora, de momento, lo que hacemos es New Trolls, It's Downtown.

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0: Hacemos caso al consejo que nos da esta gran artista desde Liverpool, Sonia, este Listen to your heart, escucha tu corazón. Nosotros te escuchamos a ti y te damos la bienvenida si te acabas de incorporar. Y para todos aquellos alumnos y alumnas que no sepan qué es EGB-FM, ya vamos a decir que es la clase más divertida de la radio, que si todavía no has tenido opción de asistir a una de nuestras clases, siempre estás a tiempo, porque para ello disponemos de nuestra página oficial en internet www.egbfm.com y allá podrás ver todo lo que quieras y más, conocernos un poquito y también asistir a las clases que no has podido asistir con anterioridad. Y luego ya está lo de las redes sociales, pero eso lo diremos más adelante. Hemos escuchado a otra de las grandes artistas que forman parte de la discografía y banda sonora, Egbera, y a quien tenemos que dar la bienvenida, como hacemos de vez en cuando, es a nuestro experto musical, a nuestro crítico, a nuestro amigo, el gran Juanín Luque, que creo que hoy tiene una cosa muy, pero que muy interesante que compartir con todos nosotros.
1: Hola, hola, hola, aquí estoy de nuevo para compartir este espacio en EGB-FM con todas y todos. Siempre para escuchar temas que por un motivo u otro son interesantes o curiosos. Hoy con uno de los grupos que más veces ha sonado en el programa y lo seguirá haciendo, ya que se trata de uno de los más emblemáticos de la época egbera. Ellos eran Mecano, con la voz de Ana Torroja al frente y los músicos y hermanos Nacho y José María Cano. Su sonido tecnopop y new wave dio lugar a éxitos que se podían contar por decenas, y su fama traspasó nuestras fronteras, llegando a Hispanoamérica, Estados Unidos y varios países europeos. Incluso tuvieron fama en Japón. De ahí que algunos de sus temas fueran grabados, por ejemplo, en italiano y francés. La versión francesa de Mujer contra Mujer, a día de hoy, sigue siendo la canción extranjera que más semanas ha ocupado el primer puesto en las listas de ventas de Francia, concretamente 8 semanas consecutivas. Pero hoy aquí escucharemos la versión en italiano de otro tema precioso, Hijo de la Luna. Os dejo con Mecano, besos y abrazos y hasta pronto.

Ma che meraviglioso brano musicale che ha portato il nostro collaboratore musicale Juanin Luque, la versione italiana del classico Figlio della Luna. Sì, podría pasar por italiano o no, pero lo hemos intentado. Lo que sí no ha intentado, pero sí ha conseguido, es emocionarnos nuestro colaborador y experto musical Juanin Luque con este clasicazo, este Hijo de la Luna llevado a terreno italiano, Figlio de la Luna. Juanin, gracias, porque contigo siempre algo nuevo se aprende y nosotros seguimos aprendiendo y nos seguimos divirtiendo.

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2: We Didn't Start the Fire, del polifacético artista estadounidense Billy Joel, con este tema que hace referencia, pues básicamente, a los principales acontecimientos que sucedieron en el mundo desde el momento en el que nació Billy Joel en 1949 hasta que compuso este tema en 1989. Vamos, en resumidas cuentas, esto podría ser un resumen, una síntesis perfecta de las EGB efemérides, pero también es un temazo de finales de los 80 que teníamos que compartir con vosotros y que a buen seguro habréis bailado. Y atención, rescatando un poquito el fenómeno fan, tenemos noticias jugosas y suculentas de los protagonistas del próximo tema.

Hay que ver cómo nos enamoraron musicalmente hablando los 90, Take That, con temas como este Back for Good. En fin, llega la hora de despedirnos, de decir adiós, de decir gracias, gracias, gracias, que bien lo hemos pasado esta semana, como todas las semanas. Gracias, Xavi, por estar ahí. Todavía nos queda combustible para más clases. Nos vamos a despedir con Irene Cara y este Why Me. De verdad, disfrutad, pasarlo bien, besos, abrazos, y os esperamos la semana que viene en la clase más divertida de la radio. Y recuerda que en EGB FM tú pones la nota. Hasta la semana que viene, Jeveros.

0: Bueno, aquí estamos hablando de la vida. Ya saben ustedes que la vida muchas veces nos marca el ritmo del día a día. Y hoy nuestra invitada es Maribel. Con nosotros está. Bienvenida, buenos días.
1: Hola, buenos días a todos, gracias.
0: Un gustazo tenerte aquí.
1: Es mutuo.
0: Te echamos de menos cuando no nos vemos. Y decíamos eso, ¿no? Que muchas veces las obligaciones a los abuelos pues nos marcan. Uh-huh. Y es normal porque nos pasa a todos y nos pasará a
1: y
0: todos.
1: Nos pasará.
0: Y nos pasará a todos. Bueno, dicho esto, Maribel, vamos a hablar de los números de vida. Uh-huh. Y a mí me gustaría pues que esas personas que nos puedan estar escuchando ahora desde casa, que muchas veces me preguntan, ¿viene Maribel? Sí, viene Maribel. Viene cada 15 días. Y está con nosotros para hablar pues de temas altamente sensibles. Y hoy vamos a hablar de numerología. ¿Y esto qué quiere decir? Pues quiere decir que todos tenemos un número de vida. Uh-huh. Y Maribel nos ofrece la posibilidad de averiguar ese número de vida. Entonces, uh-huh, si hay alguna persona ahora mismo que nos pueda estar escuchando y que quiera saber su número de vida, que nos llame. 93.
1: Pues, ¿sí, están interesados?
0: Al 93568-2000. Fijaos qué número tan fácil que hemos mantenido a lo largo de estos 42 años. Bueno, quiero decir que 42 creo que son, no lo sé, 40 y 43,
1: igual.
0: Ya, 43 años.
1: Madre mía.
0: Wow, 43 años. Sí.
1: Y que otros tantos más.
0: Ay, ojalá sí, sí, la radio perdure 40 años. 42.
1: Con 1900. Lo mucho que acompaña la radio, lo mucho que aporta. Es increíble. Yo prefiero escuchar radio antes que ver televisión.
0: Sí, a mí también me gusta mucho más. Es que me cautiva. O sea, yo digo, voy a poner la radio un rato, pero es que luego no puedo parar. Porque escuchas una tertulia, escuchas una entrevista, una voz que te cautiva y dices, wow. Te quedas ahí. Sí. Yo creo que es la magia de la radio. En la tele tienes la imagen y ya lo ves todo. Ves la voz, ves la imagen, ves al personaje, ves las formas, ves los gestos. Pero en la radio te lo has de imaginar todo, ¿no? Y seguro que a ti y a mí hay medio montornés que nos conoce, o tres cuartas partes. Quiero decir que tienen poco que imaginar. Pero siempre hay alguien que nos escucha por primera vez y se hace una idea de nuestras voces, ¿verdad?
1: Sí, además que a través de la voz se transmite mucho.
0: Sí, es verdad.
1: O sea, yo creo que la visión de algo, de alguien, es mucho más distinta cuando percibes por el eco, el sonido de la persona, lo que transmite. A mí me gusta mucho más.
0: A mí también. Creo que es una de las cosas que más atrapa, ¿no? De las personas, las voces. Todo y que hay voces que tiran para atrás. También es verdad, ¿eh? También
1: sí.
0: Hay timbres, que
1: hay
0: a lo mejor
1: estridentes
0: o muy agudas. Yo incluso hay algunas voces, fíjate qué cosa te voy a contar. Hay algunas voces que me producen pitos en el oído. Uh-huh, que esto lo he hablado con Miquel, que es técnico, y le digo, Miquel, ¿pero cómo puede ser que me pase esto? Es que me tengo que quitar los cascos y todo porque la cabeza me hace ¡boom! Y es esa voz de esa. Hay muy pocas, ¿eh? Creo que hay dos que yo tenga clichadas, pero me pasa eso. Y, uh-huh, y Miquel me explica el porqué, pero yo me quedo un poco.
1: Tiene que ver,
0: rayada,
1: ¿no?, con las ondas, ¿no, Miguel?
2: Exacto,
1: con
2: lo sí. ¿Eh? Sí, la, ¿vale?, frecuencia de.
1: Con la frecuencia, sí.
2: El tono de voz de cada persona tiene su tono de voz y tiene sus frecuencias, ¿no?
0: Y luego hay voces guturales, ¿no? Que salen como de la garganta más que de la boca. Y esas voces también son diferentes. Bueno, el mundo de la voz, podríamos estar hablando.
1: No, la voz transmite. La voz es. Te dice de la persona. O sea, es. No se puede amagar, no se puede. ¿Vale? No. La imagen la puedes camuflar, pero la voz no. La
0: es
1: voz
0: verdad.
1: Dice mucho. A mí hay voces que me ponen muy histérica.
0: Nerviosa,
1: muy
0: ¿no?
1: Muy nerviosa, muchísimo. Me pongo muy nerviosa, muchísimo.
0: ¿Y cómo controlas eso? Porque claro, si tú te vienen a visitar, ¿cómo controlas eso, Maribel? Porque hay personas que vienen a verte, a hablar contigo y son 2 horas de conversación.
1: Sí.
0: ¿Cómo gestionas 2 horas?
1: Con mucha paciencia, con mucha calma. Desde el amor pienso, bueno, esta persona ha venido a consultar y escucho solamente la parte, perdón, que me interesa, o sea, la consulta. Lo demás, yo apago mucho. Yo voy por la calle y apago. A veces apago. El que haya ruido de gente y tal, yo apago. Yo no oigo nada. O sea, es algo, no sé si es porque me estoy quedando sorda por eso de tanto apagar. Yo apago. ¿No sabéis apagar? O sea, no escuchar nada en pleno.
0: Yo no. Yo no apago.
1: Yo sí.
0: Me cuesta mucho apagar. Pero olvido. No cargo mochila. Yo vale, olvido.
1: Vale, eso es bueno.
0: Yo olvido. No
1: guardas.
0: Esta mañana quería contarle algo a Miquel y ya se me había olvidado. Y era algo mío, personal, ¿eh? O sea, algo mío. Y hace tanto tiempo que ya lo he olvidado. Incluso le he dicho, tendré que preguntarle a José a ver si él se acuerda, porque cosas que no son del día a día, yo olvido. Tengo esa facilidad que yo considero que no es importante y entonces o no me corresponde a mí y no retiene.
1: No.
0: No, porque si no, acabaría un poco para allá.
1: Sí, sí. ¿Y de vez en cuando hay que vaciar la despensa de la memoria?
0: A veces me da rabia, ¿eh? Porque Miquel también es de esas personas que recuerdan todo, pero lo recuerdan al dedillo. Que yo le digo, no, Miquel fue así. Me dice, no, fue así. Y él sí se acuerda de detalles. Yo no.
2: Bueno,
0: yo
2: a veces también tengo mis lagunas, ¿eh? No es que sea una máquina registradora.
0: Pero te acuerdas. Claro, Miquel y yo llevamos 25 años trabajando juntos, entonces hay muchas cosas que yo ya no.
2: No, hacemos un tándem, ¿no? A veces donde uno no se acuerda, el otro le ayuda a recordar.
0: Ya es que son muchos años, al final la vida.
1: Sí, claro.
0: Y qué rápido pasa la vida, por eso.
1: Os conocéis, además. Fíjate, hay muy buena química, o sea, no hace falta que habléis.
2: Muchas veces no, es verdad. Ya hemos llegado a ese nivel.
0: Sí. También nos enfadamos, Maribel, también nos enfadamos.
1: Por supuesto.
0: Pero bueno.
1: A ver, pero después de un enfado hay un buen encuentro y todo. Sí, aquí no ha pasado nada, es lo mejor.
0: Sí, nunca hemos pasado ninguna línea roja, tampoco. Ketan Abadi, que justo al hilo de esto hablábamos también de, fíjate, yo te decía, pues, yo cuando me jubile me iré a las Canarias. Y luego te decía, no, Maribel, yo no me iré a las Canarias porque yo no podré estar sin mis niñas. Y tú me decías, pues fíjate que yo me fui. Y fíjate, Miquel, que Miquel también lo recordará, que Maribel estaba aquí con nosotros en la radio, pero nos dejó porque se fue a vivir a Granada. Y luego volvió. Dice, fíjate si echaba de menos a mis hijas, que tardé un año y medio, ¿no?, en volver. Sí.
1: Tardé un año y medio, hubiera tardado menos, pero bueno.
0: Bueno, se alargó hasta el año y medio y volviste.
1: Y volví, evidentemente, sí, sí. Bueno, donde vaya, no me importa. Yo soy como, bueno, como todas, la mayoría de madres, ¿no?
0: Mis gallinitas, claro.
1: De abrazar y si...
0: Yo también soy mamá gallinita, sí.
1: Sí, tú también.
0: Y eso no lo puedes evitar, ¿eh?
1: No.
0: Es que aunque quieras, no puedes evitarlo.
1: No.
0: Es muy difícil. Nietos no tengo, no lo sé. ¿Cómo seré de abuela? Tú eres abuela y sigues siendo gallinita, ¿no?
1: Sí.
0: Claro, es que estas cosas... Es como la conciencia. O la tienes
1: o no la tienes.
0: O
1: se tiene o no se tiene. Y entonces, funciona así.
0: Sí. Bueno, volviendo al número, venga, vamos a hacer.
1: De ahí venía el número de vida, que me parece que esto ya lo comentamos anteriormente.
0: Sí, hemos hecho alguno. No sé si alguien quiere por aquí en redacción que le hagamos el número de vida. El teléfono está abierto, 93568-2000. Si hay alguna persona que quiera saber su número de vida.
1: El número de vida es lo que has venido a este mundo a hacer y por qué te toca. Hay gente que dice, ¿por qué te toca siempre gente a la que cuidar? Porque es tu número de vida. Ese número es el que has venido a este mundo con esa marca. O sea, tienes que cuidar. Hay gente que ha venido pues para ser líder.
0: Yo tengo el 5.
1: Miguel ha sido para ser creativo, creador, inspirar.
0: ¿Qué número tiene? ¿Qué
1: el
0: número?
1: 3.
0: El 3. Miquel tiene el 3.
1: ¿Vale? Y tú tienes el 5, que es explorador y aventurero.
0: Fíjate como los acuarios.
1: Nuevas experiencias. Que es lo que a ti te gusta.
0: Sí.
1: ahora entiendes, o sea, por qué siempre estás, porque es tu número, o sea, tú has venido con un cometido. Y hay personas que no entienden eso, ¿no? Y por qué me pasa esto, y por qué se me repiten historias, y por qué, y por qué. Y es porque es tu número de vida, entonces estás destinado a ello, te guste o no. Y ayuda mucho, pues, para aceptar y entender qué es lo que te marca, y entonces lo sobrellevas de otra manera.
0: Fíjate, pues yo estoy pensando en una persona que tenemos que saber, para saber el número de vida, tenemos que saber...
1: sumar solamente tu fecha de nacimiento.
0: Fecha de nacimiento.
1: Sí. Y al final, sí, siempre simplificando que quede en un número, sumando números.
0: Venga.
1: Si te da 22, pues es un 4.
0: Mira, se oye por ahí, ¿eh? Se oye por ahí en la redacción. Y estoy pidiéndole a una persona que sé que le gusta mucho la fecha de nacimiento, porque repite patrones. Y a lo mejor...
1: ¿Es por eso?
0: Es por esto, porque tiene un número de vida, sí. Y por eso vamos a ver si podemos...
1: Aquí tengo anotado, porque hay personas que ya en la consulta ya me van pidiendo un número de vida.
0: Ah, mira.
1: Porque quieren entender, digo, pues hacemos el número de vida y sabrás por qué te pasa esto.
0: Vale. Vamos a ver si alguien quiere saber ese número de vida. ¿Hay alguien? Es que oímos ruidos.
1: Sí, sí.
0: Vamos a ver. Vamos allá. Hola. Hola, buen día.
3: Hola, buen día.
1: Hola, buen día.
0: ¿Cómo te llamas?
3: Teresa.
0: Teresa. Teresa, no te he conocido, por favor. Teresa.
3: ¿Quién soy? No lo sé.
0: No lo sé.
3: ¿Por qué no me has conocido? ¿Por qué?
0: Tú, a ver. Sí, es la María, ¿no?
3: Sí, de la María. Sí, la hermana de la María.
0: Sí, ¿no?
3: Sí.
0: Madre mía, ¿cómo ha cambiado esta niña? Por favor.
3: Había una mal.
1: Yo la veo guapísima.
0: Madre mía.
3: Muchas gracias.
0: Hombre, está súper guapa, súper mayor. Claro, ya no es una niña. ¿Cuántos años tienes?
3: 24.
0: ¡Hala, Teresa!
1: Que los tuviera.
0: Años, madre mía.
3: Los tenemos todos.
0: Los tenemos todos. Venga, dinos tu fecha de nacimiento, Maribel. A ver si adivinamos el...
1: ¿Qué número de vida tienes? A ver, ¿número?
3: 29 de julio.
0: Julio es julio.
3: Julio.
0: ¿7?
3: Del 2001.
1: 29 del 7.
3: Del 7 del 2001.
1: 9 y 2, 11. 11 y 7, 18. 20, 21. El 3.
0: Mira, como Miquel.
1: Como Miquel.
0: A ver qué dice.
1: Oh, qué bueno. Una persona muy comunicadora y creativa. Donde inspirar y darle alegría y optimismo a los demás.
3: Ay, qué bonito, ¿no?
0: ¿Te identificas?
1: Sí.
3: Bueno, sí, podría ser.
1: Transmites positividad a los demás. Energía, buen... Eres una persona, como se podría decir, vitamina.
3: Eso te lo tendríamos que preguntar a los demás.
0: ¿Sigues con el karate o qué?
3: Sí, con el karate, sí.
0: Madre mía. Vaya, así pasa la vida, ¿eh?
3: Me puedes hacer más cosas si quieres. ¿Quieres hacerme algo más?
0: ¿Quieres algo más?
3: El número de vida, ¿no?
1: Claro. Ostras, tú, es que bueno, claro, Teresa, claro. Digo, hace años que no la veía tampoco.
3: ¿Me conoces tú a mí también?
1: Yo soy la suegra del Raúl Leal.
0: Claro, karate, y del Arón, y del Arón.
1: Y del Arón, la abuela.
0: En el mundo del karate, claro.
3: O sea, vale. Vale,
0: o sea, entonces, que te has seguido toda tu carrera deportiva.
3: Entonces, estas cosas sí que me las creo. Entonces...
1: ¡Ostras!
3: Yo he escuchado mucho hablar de ti.
1: Claro, conozco a tu madre, a tu padre. Bueno, madre
0: Miquel,
1: mía.
0: Nos está montando aquí micros a Tutti Play.
1: Sí.
0: ¿Quién más va a entrar? Hola, adelante.
3: ¿Me puedes decir más cosas?
0: Dile más cosas del número 3. No sé yo si hay más cosas del número 3. ¿Tú cómo te llamas?
4: Yo, Laia.
0: ¿Laia qué más?
4: Ferrer.
0: Vaya.
1: Laia, también quiero saber tu número.
3: Es bonito.
0: ¿Es bonito?
4: ¿De fecha?
0: ¿Eh? Dime.
4: ¿De cumpleaños o qué número?
0: Necesitamos tu fecha completa.
1: Fecha completa
0: de nacimiento.
1: De nacimiento.
4: Vale, 1 de marzo.
0: 1 de marzo.
4: Del 2003.
0: Del 2003.
1: Uy, tú, la juventud del 2000.
0: Ya ves. Va, que este es fácil.
1: 3, 4, 5, 6, el 9.
3: Qué bonito.
1: Mi número. El 9 es un número de la cuidadora. Filántropo y persona de cuidar. de proteger.
0: ¿Proteges, eres cuidadora?
5: Con los míos, sí.
1: Sí, sí, sí, muchísimo. Sois todas seres de luz, ¿eh?
5: Ay, qué bien.
3: Voy a llorar.
0: Voy a llorar. ¿Y no te has traído las cartas del tarot? Claro.
1: No, claro. Hoy era para decir el número.
0: Hoy era para los números. Mira, seguro que estas chicas también.
3: Bueno, pues otro día que vengas, me llamas.
0: Y vengo para las cartas del tarot. Mireia, ¿qué ibas a hacer con esta chica?
1: Servir a la humanidad, ¿eh?
0: Has venido para servir a la humanidad.
1: Sí.
0: ¿Qué estudias?
1: La gente te vendrá a pedir.
0: Fisioterapia, sí, sí, va a ayudar a la humanidad.
3: ¿Qué estudias? Sí, sí. Yo nutrición.
0: Nutrición. Tú has tirado por otro camino.
3: Yo he tirado por otro camino.
0: Has dejado la fisio. Bueno.
1: Sí, pero fíjate que a través de la nutrición,
0: sí,
1: también es cuando transmites, la nutrición da buena energía al cuerpo. Uh-huh. Y ella se encarga de dar buena energía a las personas, a la
0: Muy
1: humanidad.
0: Bien. Muy bien, muy
1: sí,
0: bien.
1: Sí, sí.
0: ¿Qué hacéis aquí? ¿Os va a entrevistar Mireia?
5: Claro, podréis bueno, he entrevistado a Teresa y la podéis escuchar. Pues no sé si hoy.
0: Y la haya venido a acompañarla.
5: Eso es. De apoyo, de cuidado.
3: Me cuida, me cuida. Me cuida mucho.
0: Qué suerte, ¿no? Tener amigas así.
3: No lo sabéis
0: bien. Las dos.
3: No lo sabéis bien.
0: Venga, fotito.
5: Bueno, Maribel, yo también, ya que estaba aquí, digo, yo también quiero, claro.
0: Mire, ya nunca te hemos hecho el número.
5: Pues la verdad es que.
1: Me parece que no.
5: No
0: vale.
5: Lo sé.
1: Dime la fecha.
5: El 3 del 4 del 1996. Yo ya me he ido a los 90.
0: Tú ya eres un bonito.
1: Sí. Mira, 3, 4, 3, 7 y una 8, 8, 9, 17.
0: Mira qué buena cabeza tiene Maribel,
1: 17,
0: que cuenta
1: 9, 26,
0: como 6, antes.
1: 32, 32, 3, 4, 5. 5. El 5. ¿Quién tiene el 5?
0: Yo.
1: ¿Tú?
0: Yo.
5: ¿Ah, sí?
1: Sí. Aventurera, sí.
0: Exploradora.
1: Exploradora. Vale, cambios constantes y nuevas experiencias. ¿Te gusta vivir muchas experiencias?
5: Pues sí.
0: No para.
1: No, no, tenemos un número marcado y sale lo que es, de verdad.
3: ¿Yo qué era? Que no me acuerdo.
0: ¡Ah! ¡Teresa! El 3.
1: El 3.
3: El 3.
0: Vuelve a decirle.
3: ¿Y dónde está Miguel?
1: El 3.
0: Ahí.
1: El 3.
3: Hola Miguel, hola Miguel.
1: Es la persona comunicadora y creativa. Donde inspirar, donde dar alegría y optimismo.
0: Optimista.
1: Sí.
3: No está mal.
0: Bueno, no te quejes, que no te dicen mal. Nada malo, te dicen todo bueno, ¿no?
3: Sí, no, por supuesto. Por supuesto.
0: ¿Hay números malos?
1: No.
0: Todos no son positivos, todos son
1: los
0: positivos.
1: Números de vida suelen ser el por y para algo que has venido a hacer con la humanidad. Entonces es a nivel espiritual. La maldad no existe en lo espiritual. La maldad está en lo material, ¿vale? En lo terrenal. Hay personas muy materialistas, muy terrenales, donde entra el egoísmo, la envidia, etcétera, etcétera, etcétera. Y en la parte espiritual esto no tiene cabida. Todo nace desde el amor.
3: ¿Y por qué la gente se va para lo material? No sé si me explico. ¿Sabes lo que te quiero decir?
5: Sí.
3: Sí, porque se vuelve mala.
1: La gente no se vuelve mala, ya se nace con una condición.
3: Pero si tú tienes un número de vida bonito, por así decirlo, ¿no? O sea, tienes...
1: ¿Y si no lo sabes? ¿Y si todo lo que te está pasando tú lo tomas como un ataque? ¿Vale? No sé si me explico.
3: Sí.
1: Hay personas que... ¡Ay, esto me toca! Y siempre me toca hacer esto, y siempre me toca a mí. Y se enrabian, y entonces cambian. Pero si tú lo aceptas a lo que has venido a hacer, es todo suave y fluye de otra manera.
3: Qué lástima todo, ¿no?
1: Luego siempre he dicho, con la maldad también se nace, desgraciadamente.
3: ¿Sí? ¿Consideras que sí?
1: Sí.
0: Pero o sea, vosotras...
4: Uno nace, perdona.
0: Sí,
4: uno
0: dilo.
4: ¿Uno nace malo o no se hace malo?
1: No. Cada uno trae un ser cuando naces y ese ser puede venir pues cargado de Yo no digo maldad, digo parte negativa, pero con la maldad se nace.
3: Y luego y también puede ser que nazcas con esa maldad, pero también depende cómo seas educado, esa maldad no florezca o...
1: Se puede modificar. Hay personas, por ejemplo, de ahí viene, ¿no? Lo típico que dicen, la reencarnación, ¿vale? O sea, tú a lo mejor en otra vida moriste joven o lo pasaste muy mal... Y vuelves a la reencarnación, a esta vida, a, de alguna manera, equilibrar o rectificar lo que tenías que haber hecho.
0: Maribel, ¿cree en la reencarnación? ¿Vosotras también?
1: Jóvenes.
0: Es que esto es una gran pregunta. No
1: también
0: todo el
1: les
0: mundo.
1: Falta mucha experiencia,
3: ¿y por,
1: muchas
3: ¿y por qué
1: cosas.
3: Crees en la reencarnación? ¿Por qué no nos acordamos de las otras veces?
1: No te acuerdas porque no tienes en equilibrio mente, cuerpo, alma. En el momento en que tienes...
0: ¿Te acuerdas tú?
5: Sí que se acuerda. Sí.
1: He vivido cosas que ya he vivido. O sea...
0: El déjà vu, ¿no?
5: ¿Habéis visto la noticia ahora que ha salido de una mujer que ha estado en coma, no sé si 2 o 3 semanas, en Francia, y se ha despertado y lo primero que ha hecho era preguntar por sus hijos, y ella no tiene hijos. Y dice que durante este tiempo ella ha vivido 7 años, otra vida,
1: en una vida pasada.
5: Y ahora está diciendo que ella quiere a sus hijos y su otra vida y que dónde están.
3: Ay, madre
5: y esa acaba de pasar. Y me sale ayer.
1: Sí. De ahí que vienen las almas viejas y las almas jóvenes.
0: Pues si ya es complicado.
1: Yo soy un alma muy, muy vieja. Yo tengo muchas...
0: Si, hay, si es complicado gestionar una vida, yo no quiero saber, Maribel.
3: Ya ves,
0: ¿cómo
3: anda que no.
0: Gestionar 20
1: imagínate,
0: vidas.
1: Imagínate, 20, 30 o 40 vidas.
0: Wow.
1: Depende.
3: Vienes a esta y piensas en la otra y dices, mierda, que se me olvida fregar los platos.
0: Ay, Teresa, ¿qué problemas? ¿Fregar o no fregar los platos?
3: En la vida pasada me las he dejado sin fregar. ¿Por qué me miras tan lejos?
1: Porque tienes una aura muy bonita.
3: Voy a llorar.
1: ¿Por qué?
0: Es que es muy sensible, José Luis.
1: Es muy,
0: decir,
1: muy... Uf. Muy empática lo que es.
0: José Luis, ¿qué quieres saber?
6: Maribel, buen día.
1: Buen día.
6: A mí me dijiste una vez que también soy un alma vieja, ¿verdad?
1: Sí. Sí.
3: ¿Y cómo lo sabes que una persona es alma vieja o joven?
1: Porque lo veo.
6: ¿Qué ves? ¿Qué ves exactamente, Maribel?
0: ¿Qué ves?
1: Veo las personas, las vidas que has tenido, los así como le dije a Miguel que era un chamán, tú también en otra vida has sido un sanador.
0: ¿Un sanador?
1: O sea, vienes,
3: ¡qué bonito!
1: De muchos años
3: me encanta,
1: atrás.
3: Me encanta.
1: Muchas. Y de hecho eso es lo que da la intuición, la sabiduría que tú aportas es lo que te hace ver las cosas de futuro, las cosas... Es esa sabiduría, pero no es que seamos todo. Es que tus propias almas, las experiencias que aportas interiormente vividas, son las que te dan ese conocimiento.
3: O sea, cuando tú ves a una persona... Cuando tú ves a una persona y dices, esta persona no me transmite bonito, por así decirlo. Es por las vidas pasadas que has tenido que ya como que te...
0: Que estás manchado.
3: Saben por dónde guiarte.
0: Que estás manchado.
3: O no, pero es verdad, no sé si a vosotras os pasa.
5: Sí,
3: también muchas veces.
5: Que no, sí. Que no te da. Y
1: luego vosotras sois muy intuitivas.
3: ¿Cómo lo sabes tú?
1: Muy intuitiva.
3: ¿Cómo lo sabes tú?
5: Porque yo también.
3: ¡Ay, madre mía! ¿Qué me han metido aquí? Yo ya no salgo. A ver, ¿cómo lo sabes?
0: 2 minutos.
1: Porque no lo sé. A mí me hablan. Yo tengo voces que me hablan. Cuando yo pregunto algo...
0: Ella va acompañada.
1: Voy acompañada de mis guías. Y
3: todos tenemos
1: maestros.
3: Esos guías, ¿ok?
1: Sí, tenemos guías. Gente conocida que está fallecida o gente que nos es asignada desde el universo. Pero todos tenemos guías.
3: Madre,
1: y a mí
3: me
1: hablan.
3: Me va a salir,
1: yo nunca aprendí a echar las cartas. Yo empecé de pequeña.